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Atención, mucha atención. Se solicita el apoyo de la ciudadanía para localizar al joven Miguel Ángel Rocha Ríos, de 21 años de edad, quien fue visto por última vez en el barrio de Santiago, municipio de San Ciro de Acosta, San Luis Potosí. Miguel Ángel mide aproximadamente 1.75 metros, es de complexión delgada, tez morena clara, cabello negro corto y lacio. Al momento de su desaparición, vestía playera negra, pantalón de mezclilla desgarrado y tenis negros. Se busca desde el 3 de septiembre del 2026.

0: Hidalgo número 70, localidad Presa, municipio de Lagunilla. El sepelio será el domingo en el Panteón Mirador Lagunillas. Descanse en paz la señora Rosa Rodríguez Montalvo. Funerales Lara de Río Verde, de Edgar Lara.
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5: La M Mexicana te da la hora. Son las 6:21.

0: Falleció la señora Lucía Guevara Hernández a la edad de 89 años. Se le participan con el más profundo dolor sus hijos, nietos, bisnietos, nueras, yernos, sobrinos y demás familiares. El duelo se recibe en Capilla Imperial de Funerales Lara. La misa de cuerpo presente será celebrada el domingo a las 4 de la tarde en la parroquia Santa Catarina Alejandría. Partiendo de ahí el cortejo fúnebre al Panteón Jardines de la Paz. Descanse en paz la señora Lucía Paz. A Lucía Guevara Hernández, Funerales Lara de Río Verde de Edgar Lara.
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1: La M Mexicana te da la hora. Son las 6:35.
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7: La M Mexicana te da la hora. Son las 6:59.
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La M Mexicana te da la hora. Son las 7:31.

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8: La M Mexicana te da la hora. Son las 7:57.

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1: La M Mexicana te da la hora. Son las 8 con 14 minutos.
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0: La M Mexicana te da la hora. Son las 8:32.
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3: La M Mexicana te da la hora. Son las 8 con 57 minutos.
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0: La M Mexicana te da la hora. Son las 9 con 11 minutos.
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0: La M Mexicana te da la hora. Son las 9:26.
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1: La M Mexicana te da la hora. Son las 6:31.
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7: Muy, pero muy buenos días, familia bendecida. Qué hermoso saludarlos con la luz, fuerza y esperanza en esta noble mañana. Hoy hablamos de eso que nadie te dice, mi querido Huitotos, cuando sientes que te pesa todo, que la gente te mira mal y te sientes agotado o agotada, sin haber hecho absolutamente nada. Hay energías, mis queridos Huitotos, que se pegan, envidias que se pasan, cargas ajenas que no te pertenecen y te las quitan. Y te sientes que algo te drena las fuerzas, quédate aquí en este programa. Hoy vamos a limpiarlo de tu cuerpo, de tu vida. Mis queridos Huitotos, mi gente buena y bonita, si ustedes desean una orientación, una consulta personal y privada, en este instante y momento, hoy día sábado, pueden comunicarse al 487-688-1994. 487-688-1994 o a la línea celular 487-110-9783. 487-110-9783. Y ahora, mis queridos Huitotos, si tú también has sentido esto, es tu momento, por favor. Tenemos las líneas abiertas para ti. Llámenos, cuéntenos, desahógate. No estás solo o sola. Te escuchamos con el corazón abierto. Tenemos una llamada en la línea. Bienvenido, bienvenida. Gracias por confiar, gracias por llamarnos. Adelante, tiene la palabra.
8: Buenos días.
7: Muy buenos días, mi querido compadre. Contarme en qué te puedo servir, colaborar.
8: Yo tengo una chicadita, ¿cómo ando?
7: Claro que sí, con mucho gusto. Regálame tu fecha de nacimiento, ser tan amable.
8: Yo soy del 30 de noviembre.
7: 30 de noviembre.
8: De 1982.
7: 30 de noviembre del 82.
8: Sí.
7: Alta casura, mi querido Huitoto, perteneciente a la constelación de Sagitario. Un hombre que le gustan las cosas bien hechas en la vida.
8: Sí.
7: Pero, lamentablemente, Huitoto lindo, mucha impaciencia, mucho descontrol, mucha desesperación te acompaña. Y eso, Huitoto lindo, lo desespera a usted porque hay veces no le salen las cosas como usted desea. Tiene que poner mucho cuidado, mi querido compadrito lindo, porque miro mucha presión en su mente, en su cuerpo, y esto está agotando la parte de la hombría. En la parte económica también miro muchas dificultades, y en la parte sentimental. Tiene que poner cuidado porque hay un entongamiento, el cual te acompaña, y eso hace que usted sea una persona débil hacia los demás. ¿En qué sentido lo digo débil? En el sentido de que han procreado un daño, y este daño, Huitoto lindo, por más que usted desee que las cosas le salgan bien, perfectas en la vida, se entroncan, se bloquean.
8: Sí.
7: Huitoto lindo, Es importante que usted se acerque con nosotros para poderle practicar un destrobamiento, retirar todo esto que te está perjudicando y que no te permite salir adelante. Miro que hay negocios, pero pues lamentablemente esto se va agotando. Guitotico lindo, ya usted había buscado ayuda para solucionar este problema anteriormente.
8: No había abusado, es la primera vez que le hablo, le estoy hablando a usted.
7: Ah, bueno, mijito, le agradezco por el acto de confianza, pero sí me gustaría, si usted lo desea, puede acercarse a nuestra maloja, con mucho gusto le podemos ayudar a retirar este daño que lo está consumiendo.
8: Ándale, ¿cuánto cobra la consulta?
7: La consulta tiene un costo de 200 pesos. Ya cualquier material que se utilice, a base del estudio que se le hace ahí, porque se le hace un estudio inmediato, con el cual se le muestran con hechos, no con palabras, lo que está aconteciendo. Y si miramos que el daño está fuerte, se le dice que debe de conseguir usted, lo consigue, me lo trae a mi maloja y yo me encargo de darle solución. No le cobro absolutamente nada, pero la decisión siempre las toma ustedes.
8: Ah, ok. Mire, como ahorita ya es muy tarde, vea, pues ya ahorita, haz de cuenta que yo empiezo a trabajar ahorita.
7: Anda, Casura, vea, yo atiendo todos los días de 9 de la mañana a 6 de la tarde, de lunes a viernes.
8: ¿Sábado?
7: De lunes a viernes, de 9 de la mañana a 6 de la tarde. Sábados y domingos, de 9 a 2.
8: Bueno, mire, mañana a las 9 de la mañana voy a ir con usted.
7: Tráigase una botella de agua y una cucharada de sal y por ahí nos espiamos.
8: ¿Una botella de agua?
7: Ajá, y una cucharadita de sal y yo con mucho gusto me cargo del resto ahí.
8: Ah, ok, está bueno.
7: Bueno, Dios lo bendiga, Huitoto, por ahí nos vemos mañana, primero Dios.
8: Ándale, primero Dios, que lo bendiga también a usted.
7: Igualmente, adiós, adiós.
8: Me cuido mucho, gracias.
7: Anda, Casura. Muchas gracias, mi querido Huitoto del Alba, por compartir. Gracias por tener el valor de decirlo. Eso ya es el primer paso para mejorar su existencia. Te mandamos toda nuestra luz y nuestras oraciones para que usted se pueda acercar hasta nuestra baloja. Y ahora, mis queridos huitotos, escuchen lo que estos huitotos vivieron para que veas que sí se puede mejorar en esta vida, que no están solos en este mundo. Presta atención a estos bonitos testimonios.
0: Yo soy la mamá de Rosalía. Yo le doy las gracias a quien está curando a mi hija, porque yo la veía muy mal a mi hija. No puede caminar, no podía caminar. Yo ya camina, ya pude bajarse de la escalera. Le doy las gracias primero a Dios y ténganle mucha fe a este Señor que los va a curar. Como yo sí le tengo mucha fe porque me está sacando a mi hija adelante, porque yo ya no sabía ni qué hacer. ¿Verdad? Bueno, yo quiero dar mi testimonio. Me llamo Rosalía Casilla y yo de primera vez vine sintiéndome muy mal, muy mala, con muchos dolores en el estómago. Ahora ya llevo 3 curaciones y he sentido realmente el cambio en todo mi cuerpo. Quiero asimismo decirles, es un hombre de mucho conocimiento y este hombre va a ayudarlos también a ustedes, así como me ha estado ayudando a mí. Muchas gracias por todo.
7: Bendiciones, mis queridas huitotas del alma, gracias por dar este testimonio, gracias por abrir sus corazones y por compartir con todos los que en estos momentos sintonizan este programa. Tu experiencia va a ayudar a muchos que están igual que tú o en diferentes situaciones, que la madre naturaleza te siga protegiendo. Mi gente buena y bonita, hay secretos que hoy te comparto. No todo cansancio es del cuerpo. Muchas veces hay energías ajenas adheridas a tu energía. En nuestro maloja hacemos limpias energéticas ancestrales. Sacamos lo que no es tuyo de tu vida. Cortamos lazos que te atan a lo negativo. Devolvemos tu brillo o tu energía para que tú puedas descansar. Ojo, mi querido Huitotos, mi querida comadres. No vengas si ya estás bien en tu vida. Si nadie te ha podido dañar, si todo te sale perfecto, no necesitas un grande secreto como la daga de Tumí. Pero si sientes algo que te frena, que la suerte se te escapa de tus manos, esta daga, mis queridos Huitotos, herencia de nuestros ancestros incas, corta de raíz cualquier tipo de trabajo, de brujería o mala intención. Y la toma sagrada, la pusanga inca, reequilibra tu vida entera. Se entrega del día 20 al 30 de septiembre personalmente, conjurada por el Taita Florentino Mandú. No habrá otra igual. Si lo dejas pasar, será tu decisión. 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Adelante, mi querido Huitoto, Huitota, que en estos momentos está hablando. Tienes la palabra para que pueda comentarnos qué sucede en su vida.
9: Bueno,
7: buenas mañanas, Huitoto. Cuénteme, ¿qué le puedo servir, colaborar?
9: Yo me encuentro solo, a veces me desespero, a veces no sé qué es solo.
7: Mucha tristeza, mucha soledad. Hágame un favor, Huitoto, regálame tu fecha de nacimiento. Con mucho gusto vamos a hacer un estudio y mirar a ver qué es lo que está aconteciendo, ¿de acuerdo?
9: 4 de marzo de 1934.
7: 4 de marzo del 34, mi querido Huitoto, perteneciente a la constelación de Piscis.
9: Sí.
7: Mira, un hombre muy romántico, muy compasivo en la vida. Le gusta ayudar a los demás, pero lamentablemente, Huitoto lindo, las traiciones, los bloqueamientos en su vida, ya que usted es una persona muy confiada, y este miedo que no le permite a usted salir adelante, todo esto procreado a través de un trabajo de magia negra, de oscuridad. Huitotico lindo, este es suma importancia, si usted lo desea, acercarse a nuestra maloja. Con mucho gusto nosotros le podemos ayudar, pero vuelvo y le repito, es de suma importancia que se acerque, ya que lo que cohabita dentro de su cuerpo es algo sobrenatural, algo puesto por la mano de una inescrupulosa, de una tercera persona. Por eso usted siente soledad, siente tristeza, no siente emoción de la vida, mijo. Hágame un favor, acérquese a mi maloja y yo me encargo de ayudarle, ¿oyó? Bueno, por ahí nos espiamos o me habla más tardecito.
9: Bueno,
7: así quedamos. Dios me lo bendiga, Huitoto.
9: Gracias.
7: Adiós, adiós. Muchas gracias, mi querido Huitoto, por compartir lo que está pasando en su vida. Recuerde que este es el primer paso, mi querido Huitoto, que usted está dando para mejorar su existencia. Mi gente buena y bonita, nos aproximamos al cierre de este programa. No me despido de ustedes sin antes agradecerle por su compañía. Y si ustedes desean una orientación, pueden seguirse comunicando al 487-688-1994. 487-688-1994 o al 487-110-9783. 2487-110-9783. Mi huitoto del alma, gracias por estar con nosotros el día de hoy sábado. Será hasta mañana domingo a esta misma hora. Que la luz del Todopoderoso me los acompañe. Nos vemos pronto en una nueva emisión.
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0: La M Mexicana te da la hora. Son las 7:31.
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1: ¿Buscas empleo? Estamos buscando personal para el área de recepción, auxiliar administrativo de crédito.

iniciamos con el programa Tu Presidente Presente. 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Un espacio de información para toda la ciudadanía riverdense. De viva voz de su alcalde, Arnulfo Urriola Román. Arnulfo Urriola Román. Si tienes alguna duda o un comentario, participa con nosotros con un WhatsApp al 487-128-8435. Bienvenidos.

0: importantísimo que les platiquemos la historia a nuestros jóvenes una y otra vez, que vean esta historia que para los niños debe de ser muy marcada, donde un grupo de jóvenes, ¿verdad?, defendieron su patria, defendieron su honor, defendieron nuestra tierra, y que hoy gracias a esos niños, que mucha gente podrá decir que qué tiene que ver que esos niños hayan sacrificado su vida, es un símbolo patrio, un símbolo patrio que en el Colegio Heroico Militar ese sentimiento es bien importante para todos los que estamos o hemos participado en el ejército, en las Fuerzas Armadas, en la policía, en cualquier situación del orden público. Para nosotros sí es muy importante y es muy simbólico y tiene mucho, mucho significado. Es cuando yo les digo que todos debemos de respetar y apreciar los sentimientos y los pensamientos de todas las personas, ¿verdad? Porque es, por ejemplo, cuando una persona le gusta el arte, las obras de arte de los lienzos, ¿verdad?, de los cuadros, que mucha gente dirá, oye, pues a mí ese cuadro, ¿qué?, pues es X, ¿no? Pero hay gente que les despierta tal emoción y tal motivo de ver un cuadro que debemos de respetarlo, ¿verdad? Igual como a las mujeres los zapatos.
1: ¿Respetas ese gusto mío?
0: No, yo lo respeto bastantísimo. Si yo les platicara que ya tenemos más zapatos que cuarto.
1: Siempre faltan unos zapatos. Me faltan, por cierto. Ayer compré unos verdes.
0: No te creo.
1: Bueno, en el mismo sentido, también nuestros corazones sabios, que son quienes han trabajado por dejar huella también, marcan una historia importante en nuestro municipio, y llevamos a cabo una mañana mexicana ese mismo lunes, que nos prestaron el espacio afuera. Un saludo al padre Pacheco, Javier Pacheco, que nos prestó el espacio de todo el frente de la iglesia. Ahí estaban nuestros corazones sabios.
0: Gracias.
1: Hicieron una mañana cultural también. Como tú dices, hay quienes les gusta pintar, hay quienes les gusta tejer, bordar. Bueno, pues ellos son artistas también. Llevaban las reinas, pues ya viste sus vestidos, otros que hicieron de muñecas, sus listones de colores. Pero hay quienes les gusta cantar, entonces estuvieron en el escenario donde están las tortugas como de piedra. Y otros bailaron, y bueno, la alegría la traen en el corazón, el amor a la vida, y son inspiración. Pues realizaron esta pasarela, y durante el festejo las madrinas entregaron obsequios a los integrantes, y pues yo les dirigí un mensaje, les llevé arroz con leche también, llevamos comida para compartir, y bueno, se arma la fiesta, pero siempre recordando que pues se hace por los días patrios. Y qué bonito que en cada mesa estaban jugando lotería, las madrinas llevaban premios, les llevaban su tacita de calavera con dulces típicos también. Y eso es muy importante, fomentar estas tradiciones que nos unen, pero también la amistad entre ellos, vienen de todas las comunidades. Esta misma mañana, 55 años, imagínense, 55 años cumplió CONAFE. CONAFE, pues, lo conocemos por llegar a las escuelas, a los lugares del área rural, donde hay, donde está más lejos, donde hay más poquitos niños, donde está más difícil llegar, ahí siempre hay una maestra de CONAFE. Entonces les mandamos un saludo a todas las maestras, maestros rurales que están llevando esta enseñanza. Y bueno, un saludo a Esmeralda, al profe Víctor, que llevan a cabo esta coordinación aquí en la zona media, y que gracias a ello pues se puede llevar un trabajo a nuestros niños y niñas que estén siendo educados también académicamente. Y bueno, un saludo también a todas las mamás que hacen lo suyo, que hacen los comités, y que ese día celebramos el 55 aniversario.
0: Yo lo vuelvo a decir otra vez, todo el avance que hemos tenido en Río Verde, la capital del mundo, ha sido gracias a la participación ciudadana.
1: Maestros,
0: maestras,
1: padres, madres,
0: padres de familia. Pacheco también, de verdad te lo agradezco mucho porque nos ha apoyado mucho también, siempre está de la mano con nosotros, siempre está al pendiente de apoyarnos. Y es algo bien importante que debemos de trabajar entre todos. Esto no es un trabajo de una presidenta o de un presidente, es un trabajo de todos los rioverdenses. Y nuestro trabajo es, como ya lo vengo diciendo desde el principio, escucharlos a todos, apoyarlos a todos. Y yo aprovecho esta plática porque yo quiero decirles que toda la gente que se acerque con nosotros, porque nosotros queremos apoyarlos a todos. Queremos apoyar al que le gusta el bordado, al que le gusta el pintar, al que le gusta las flores, al que le gusta cantar, al que le gusta un instrumento, al que le gusta a los chavos, a los que les gustan las motos como al presidente. De verdad, acérquense, yo quiero que se la pasen bien, hay que hacer algo padre con los de las motos. Yo quiero hacer unas pistas, sí, quiero hacer pistas de carreras, pistas de saltos, todo lo que... Pero todos debemos de tener en cuenta que podemos hacer las cosas, podemos disfrutar de lo que nos gusta, pero siempre y cuando no perjudiquemos al vecino, a alguien. En este caso, a todos mis amigos motociclistas les pido de favor, debemos de respetar las leyes de tránsito en la ciudad, debemos de respetar las leyes de tránsito cuando nosotros vayamos de la casa al trabajo o a cualquier situación, el casco, seguir las reglas de tránsito es bien importante. Pero nosotros como gobierno queremos también darles un espacio para que vayan a hacer las acrobacias, para que vayan a hacer los saltos, para que vayan a hacer... Es que la verdad es que mucha gente no se da cuenta porque no lo vive, pero a mí que me gusta, pues yo sí sé.
1: Es otro arte.
0: Sí, es otro arte. O sea, a mí me encanta el caballito, el salto, aunque te des unos madrazos que ya los les platicaré, o les platicaré aquí a la... presidenta del
1: mamás, día. No dejen a sus hijos.
0: No, pero es que es padrísimo, o sea, la emoción se siente. Entonces yo sí quiero que todos los ciudadanos tengan un lugar donde puedan expresarse, donde puedan soltar todo lo que ellos sienten, ¿verdad? Para que puedan hacer las cosas que les gustan.
1: Así es. Río Verde para todos.
0: Así es.
1: Y bueno, ¿qué contamos sobre la calle Centenario? Es decir, una calle que guarda mucha historia aquí en el municipio, una calle muy transitada que conecta muchas vialidades, que conecta escuelas, preparatorias y que hoy ha sido rehabilitada en esta administración. Se hizo una rehabilitación integral, se alumbró los arbolitos, yo he visto que van muy bonitos también, pero sobre todo la gente que vive en esta calle o que tiene sus locales, sus negocios, sus escuelas, pues están muy contentos.
0: Las banquetas, Karina.
1: Las banquetas, los accesos.
0: Así es, los accesos, las banquetas.
1: Rampas.
0: ¿Sabes? Me gustó mucho una toma que salió, donde el 15 de septiembre el dron eleva para ver los fuegos artificiales de la plaza.
1: Y se ve
0: entonces,
1: la Morelos.
0: Se ve la Morelos, pero se ve, fíjate, se ve, chéquenle bien el video, si lo tienen por ahí, búsquenlo. Se ve el alumbrado de la Morelos, todo bien bonito, la plaza principal, la calle del comercio, la placita de los Olquis, y se ve toda la conectividad de la Centenario, hasta allá se ve la iluminación padrísima. Entonces, de esta manera queremos que todo Río Verde se vaya embelleciendo, pero pues tenemos que administrar los recursos correctamente, porque no podemos aventarle toda la lana a este servicio, toda la lana a otro, tenemos que hacer que todo alcance, ahora sí, que cada centavo alcance para todos los rubros y que a todos les toque un poquito, pero que vaya avanzando nuestro querido Río Verde. Es algo bien importante la administración del recurso para que avance para todos.
1: Así es. Un saludo a mi comadre Dianey de Pastora, que siempre nos ve, nos escucha, manda sus mensajes. Bernardo Guerrero también nos está escuchando.
0: Gracias, Bernardo.
1: Carmenchu Turrubiartes, buen día, presidentes, gracias por todo lo bueno de sus pensamientos y propuestas para todos. Así es, hay que tener buenos pensamientos.
0: Traigo
1: para
0: las
1: estar
0: puras
1: pensando
0: ganas.
1: En edificar. ¿Qué proyecto sigue, presidente? Después de la Centenario.
0: Ah, de la Centenario.
1: Danos una primicia de algo.
0: De la Centenario, vamos con la calle Matamoros, pero vamos a iniciar ahora de la calle Frontera hacia el centro, con la calle Matamoros. Es la calle ahí de la colonia San Rafael, también viene banquetas, alumbrado público, todo lo que viene ahí, bacheo, todo bien arregladita la calle, bien alumbrada, y de ahí nos vamos a conectar con la calle Héroes Potosinos. Ahí la decisión, vamos a ver si el año que entra, primeramente Dios, le metemos a la Héroe Potosinos o nos vamos directo por toda la calle Victoria a pegar a la plaza principal. Entonces estamos en esas dos opciones. También vamos a arreglar los bulevares Universitario, Ferrocarrilero y Carlos Longitud Barrios. De igual manera, con todo el alumbrado público completo y banquetas y guarniciones, pintura y bacheo, todo por completo queremos hacer. Pero quiero decirles a todos mis cuates, los motociclistas, que estoy con las puras ganas porque quiero que hagamos una pista de carreras de cuarto de milla de arrancones allá, para que ahí se vaya toda la chaviza de las motos, de los carros, de toda la juventud que queremos la adrenalina al 1000 por hora. Quiero hacerles un espacio para toda la chaviza, para que vayan ahí a echar sus arrancones y que vayan.
1: Ese es un proyecto, pero próximamente sí. Estás preparando un evento de motos también,
0: ¿no? Bueno, el evento de motociclistas que vamos a hacer va a ser en octubre. Estamos preparándolo, próximamente les vamos a dar la noticia, porque vamos a invitar a muchos clubs de motociclistas a Río Verde, la capital del mundo, donde vamos a tener regalos, vamos a tener rifas, vamos a tener muchos eventos para en pro de todos los motociclistas, porque también tienen su espacio en la capital del mundo.
1: Así es. Y que viva el rock and roll.
0: Y que viva el rock and roll.
1: Oigan, bueno. Otra cosa que me estaba acordando, porque luego se me olvida. Últimamente yo he escuchado que cuando salimos fueras o a gente de fueras a Río Verde, te preguntan mucho, la gente que hace mucho vivió en Río Verde o que sus abuelitos eran de Río Verde, por los anteojitos, que decían, ay, yo iba a los anteojitos, lástima que ya está cerrado, lástima que ya lo dejaron perder. ¿Y qué les dices?
0: A toda esa gente que se acuerda de los anteojitos, que creen que para mí también tiene unos recuerdos muy hermosos, y le invertimos de lleno desde el año pasado y este año le estamos invirtiendo en los anteojitos. Ya el área la tenemos completamente circulada, se hizo su entrada, hizo entrada muy bonita, ya está completamente circulado, estamos arreglando baños completos, ya se arregló la laguna, se desensolvó la laguna, se arregló, y este año vamos a hacer campos de béisbol, de fútbol, le tenemos preparados canchas de básquetbol y unas albercas y unos toboganes también que vamos a hacer ahí en los anteojitos. Va a quedar padrísimo todo esto para el área ya de San Marcos. Para los que no sepan dónde están los anteojitos, están de aquel lado entre San Marcos y la Media Luna. Entonces, este lugar va a quedar verdaderamente padrísimo. Estamos próximos a darle otra inversión más fuerte por allá, porque ¿cuál es la idea de todo esto de arreglar los anteojitos, apoyar las grutas, el charco azul, los peroles, esta pista que le digo que la traigo muy en mente, esta pista de arrancones que te aseguro que nos va a ayudar también mucho? Es porque queremos que Río Verde vaya por el camino del turismo. La industria del turismo es la industria más limpia, la industria que salpica de dinerito para todos, y queremos ir encauzando, y eso es lo que estamos nosotros haciendo en estos 5 años, encauzando a Río Verde para la industria del turismo, y queremos que en todos lados se escuche Río Verde, la capital del mundo, que vayan a conocernos, y principalmente porque los va a recibir la gente amable, gente honesta, gente trabajadora, gente muy respetuosa, y que hoy Río Verde, gracias a todo ese trabajo, es el municipio más seguro del estado, y estamos trabajando para que sea el más seguro del país.
1: Así es, queremos mandar otro saludo a Eva Arellano, que también siempre nos saluda, a Marisela García, un saludo a la San Rafael, dice que quedó muy bonita la Centenario, muy alumbrada. Y bueno, vamos a pasar a siguientes noticias, buenas nuevas, porque este programa está diseñado para dar puras buenas nuevas, presentar todo el trabajo. Y que creen que en la escuela primaria Gregorio Torres Quintero, después de llevar la atención ciudadana, yo creo que es su pariente, no sé, Después de llevar la atención ciudadana, como el de los tucanes de Tijuana.
0: También, pariente también. Aquí de la presidenta.
1: Bueno, DIF Río Verde colaboró en una carrera que llevaron a cabo ahí la directora Anda, muy, muy activa con las actividades de los niños y niñas, quiere fomentar en cada corazón de los niños y de las niñas, pues este amor a la patria, pero también la activación física, así es que en coordinación la escuela primaria con el Departamento de Deportes y con DIF Río Verde llevamos a cabo esta carrera. Nosotros colaboramos con la donación de 110 medallas para premiar a todos los alumnos. Aparte les llevamos pues varios regalitos. Se gestionó el servicio de la ambulancia preventiva y bueno, se hizo una actividad muy bonita. Yo vi a la gente muy contenta, todas las mamás estaban ahí presentes también y los niños también. Pegaron la carrera.
0: No, pegaron la carrera. Oye, ¿por qué no les propones que hagan una carrera en la calle Centenario, una carrera nocturna para que vayan a ver todos qué padrísima quedó toda la calle Centenario?
1: Bueno, vienen dos carreras, viene la carrera del Uberretón 2026, que si no me equivoco es como el 7 de noviembre. Viene también una carrera que creo que es el 31 de octubre, que es de Zombie Run, creo que se llama, que también está a cargo del Departamento de Deportes, Impode y DIF Río Verde, y yo creo que vamos a pasar por la...
0: Excelente.
1: Hay que pasar por la Centenario, por la Morelos, y que sean de noche, ¿verdad?
0: Así es.
1: Muy bien. Y llevamos a cabo una coronación. Yo les digo que Río Verde es tierra de reinas. Se llevó a cabo una coronación en la noche de gala, donde Adriana Sánchez Mancilla fue coronada reina de las fiestas patrias Río Verde 2026, recibiendo la distinción de manos de Rocío Alejandra Reyes, quien entregó corona. Un saludo a Ale, la verdad es que ha hecho un trabajo genial todo el año, se sumó a todas las actividades del voluntariado, ella sigue siendo parte del voluntariado, y pues bueno, gracias Ale por todo tu trabajo, tu esfuerzo, tu dedicación y tu amor a Río Verde. Bienvenida como reina de las fiestas patrias a Adriana Sánchez, que seguramente lo hará genial también.
0: Yo quiero felicitarlas a todas, Karina, porque la verdad no solamente son guapas por fuera, sino que
1: de corazón.
0: De verdad de corazón, y quizás lo que más me encanta de que
1: están, en serio, presentes en todo.
0: Sí les agradecemos toda la colaboración que hacen, pero de verdad, no porque estés aquí, pero te aprenden mucho. O sea, se les nota a ellas, a todas, cómo te han aprendido muchas cosas, y ellas se notan muy diferentes de cuando las conocí al principio a ahorita. Y la verdad se ve, la verdad, muy bien. Ojalá y sigas trabajando con ellas, porque es importante que todos tengamos maestros de vida, como yo siempre lo he dicho, y yo creo que tú hoy por hoy eres una maestra de vida de todas ellas.
1: No son jovencitas, estamos tejiendo una red de mujeres, una red de luz, en donde, bueno, ya saben que ayudamos en un lado, en otro, se suman a las actividades del hospital también. Ellas pues sí expresan su gusto por las actividades que llevamos a cabo, y bueno, lo que yo pueda aportar y también lo que yo aprenda de ellas, de mis corazones sabios. Entonces somos una red de mujeres que está dando un trabajo lleno de luz para Río Verde.
0: Y que todas las chicas que quieran sumarse, que se acerquen con Karina Quintero. La verdad es que es bien importante que todos tengamos maestros de vida, y yo les puedo decir que aquí tienen una maestra con toda la actitud de poder aportar todo, y yo les garantizo que es muy, muy padre aprender de maestros de vida, porque te ayudan muchísimo, muchísimo, muchísimo.
1: Así es, todos tenemos maestros de vida. Y hablando de maestros de vida, pues siempre les decimos ese mensaje en las escuelas, ¿no? A los niños, a las niñas, en los talleres de prevención, en los talleres de autocuidado, que siempre expresen todo lo que sienten y que cuando busquen a alguien, pues sepan que es alguien de confianza, como su mamá, su papá, su maestra, porque siempre hay alguien que nos puede ayudar y que puede ser luz, y que también DIF Río Verde siempre está para servir. Bien, lo que yo aprenda,
0: de aprender de maestros de vida, porque te ayudan muchísimo, muchísimo, muchísimo.
1: Así es, todos tenemos maestros de vida. Y hablando de maestros de vida, pues siempre les decimos ese mensaje en las escuelas, ¿no? A los niños, a las niñas, en los talleres de prevención, en los talleres de autocuidado, que siempre expresen todo lo que sienten y que cuando busquen a alguien, pues sepan que es alguien de confianza, como su mamá, su papá, su maestra, porque siempre hay alguien que nos puede ayudar y que puede ser luz, y que también DIF Río Verde siempre está para servir. Tuvimos la ceremonia del Grito de Independencia

0: importa que llueva, no corran para que no se espante la lluvia, porque la lluvia es bendición. Y aquí está en la coronación la gente que esperaba ver a los caciques, la gente que esperaba pues el grito de independencia también. Y qué bonito convocarnos todos para celebrar.
1: Y yo quiero de verdad felicitar a todos los organizadores de este evento, porque lo han hecho cada vez mejor, y es algo que yo les inculco y les exijo mucho a todas las personas que trabajan con nosotros, que nosotros siempre tenemos que estar buscando las cosas, cómo hacer mejor las cosas. Entonces, prepárense, porque el próximo 15 de septiembre tiene que estar todavía mejor que este que acaba de pasar. Nuestro informe de gobierno, ¿qué creen? Va a estar mucho mejor que el anterior, así que prepárense, porque también ahí les tienen muchas sorpresas ahí los organizadores del informe, porque va a estar mucho mejor que el anterior. Y así la feria, también esta feria va a estar mucho mejor que la anterior, y así vamos a estar trabajando siempre, porque nosotros jamás vamos a quedarnos quietos, siempre vamos a estar trabajando para darles lo mejor y que cada vez tengan ustedes un gobierno mejor administrado, mejor organizado, para que ustedes tengan lo mejor en la capital del mundo. Y para muestra un botón con este 15 de septiembre.
0: Así es. Y un saludo pues a todas las familias que se reunieron en este evento. También a todos los jóvenes que estaban allá de lado en el escenario de los caciques, que la verdad disfrutaron al máximo, que se les veía el júbilo, se les veía toda la energía. Y la verdad que
1: está padrísimo,
0: disfrutaron de lo lindo. Un saludo a toda la juventud de verdad.
1: Entonces, ¿cómo va a quedar el informe? Mejor que el anterior, ¿verdad?
0: 10 de 10, ¿eh? Si Dios quiere.
1: Primero Dios.
0: Y bueno, el 15 de septiembre también quiero agradecer, porque la verdad es que vendimos todo el pozole, se ajustó para todos. El módulo de VRTON 2026 fue muy visitado, muy concurrido. ¿Qué tal estaba el pozole? ¿Estaba rico?
1: Híjole. Les digo yo que...
0: ¿Cuántos pozoles llevas en esta semana?
1: No, me están echando carrilla que no se me note el gimnasio. Pues, sí. ¿Cómo quieren que se me note el gimnasio si me tienen a pan, pozoles, enchiladas, y llegas y luego, la gente ahí en la mañana, en la presidencia, me llega con las esas migadas y tortillas moradas y todo de allá de la sierra, que me las mandan, y que, hijo de la mañana, pues, ¿cómo le hago? Pues no, tengo que cumplirla, tengo que cumplir. Así ya comer.
0: Así es, como Marc.
1: Muy bien.
0: Y bueno, después nos fuimos el 16 de septiembre nuevamente a la plaza principal. Llevamos a cabo el desfile tradicional conmemorativo del 16 de septiembre, rindiendo homenaje a los héroes que nos dieron patria y libertad mientras recorrimos las calles y avenidas de nuestro municipio de Río Verde, junto a instituciones educativas y corporaciones de seguridad. También estaban ahí las escaramuzas, los charros, que bueno, hoy es un buen día para sacar el caballo, y bueno, las escaramuzas con sus vestidos hermosos. Un saludo a todas las participantes que engalanan este desfile también. Un saludo a todas las primarias que participan, un saludo a todas las familias que están por las calles, por las banquetas, esperando ver el desfile, que no se pierde esta tradición, esta costumbre de sacar la silla a la calle, una costumbre muy de Río Verde, muy de nuestro pueblo, y un gusto para nosotros saludarlos a todos ustedes.
1: Es que es bien importante, les digo que todo tiene un procedimiento y una razón de ser en la cual tenemos que seguir trabajando para mejorar. Al poner con orgullo tu bandera de México afuera de tu casa, en tu carro, en lo que tú quieras, en tu negocio, pero no solamente es poner la bandera de México afuera de tu jardín o en tu casa, es que te procures todos los días que tu frente de tu casa esté limpio, que tu jardín, que tu casa esté bien, que tus cosas estén bien, en orden. Así que estén es. Con limpieza, con organización, con una disciplina. Entonces, cuando tú tienes todo tu entorno bien, bien, bien arreglado, que estés trabajando en ello, tú con honor y con orgullo pones la bandera así, ¡paz, carajo, paz!

0: Soy mexicana.
1: Soy mexicano y de los chingones, cabrón. ¿Sí? Entonces, es algo que debemos de fomentarle a nuestra familia, a nuestros hijos, a nuestros compañeros de trabajo, a todas, donde nosotros nos paremos, les digo yo a mi familia y les digo a mis compañeros de trabajo, a todos, a ver, donde nosotros nos paremos, debemos de estar vigilando todo, que esté limpio, que esté en orden, que estén las cosas bien, ¿verdad? Y que ahí nosotros poner nuestra bandera de México, aquí están los mexicanos, ¿sí? Eso es algo importante que debemos de inculcarle a toda nuestra gente. ¿Por qué? Porque les digo que, en serio, el mexicano es chingón, el mexicano tiene todo para hacer las cosas con todo, y debemos de seguir trabajando unidos para que Río Verde se destaque entre todos, porque Río Verde tiene que ser el municipio más seguro del país.
0: Así es. Viva México. ¿Y qué creen? Que viva el Zapote. Estuvimos en el Zapote, la verdad que nos encanta ir a aquellos rumbos. Yo siempre les digo cuando visito la comunidad, qué bellos paisajes tienen en el Zapote, y toda la ruta allá para la Alameda, los cerros, la verdad, somos consentidos de Dios. Los músicos, la música de vara también no puede faltar nunca, pero bueno,
1: En el Zapote hay un chorro de artistas, sí. De músicos, hay un chorro de gente que le gusta el baile, que le gusta, en serio, hay un chorro.
0: ¿Qué tal baila Brandon?
1: No, hombre, ese Brandon trae el ritmo en la sangre, el cuate, en serio, de verdad.
0: Trae el ritmo.
1: Sí.
0: Ahí estaba también.
1: Sí.
0: Ahí estaba.
1: No, fíjate que yo conozco mucha gente del Zapote porque cuando yo estaba chico, mucha gente de allá trabajaba con mi papá en las minas, y la verdad, mi respeto. Me acuerdo de un señor Chayo, de don Chayo. No Chayo, nuestro cuate, que es el comisariado, bueno. Otro Chayo, no mucho más grande que Chayo. No sé si todavía vive el Chayo por allá, pero si vive, le mando un saludo. Y si no, bueno, pues a toda su familia. Chayo era papá de don Trini, ¿sí? Don Trini. Yo a Trini lo hice albañil porque lo puse a ayudarle a otro señor del Puente del Carmen que se llamaba don Genovevo. Don Genovevo fue mi maestro de vida, fíjate. Don Genovevo fue mi maestro de vida. Él me enseñó más de construcción, yo creo que en la escuela. Sí, pero don Genovevo, en serio, don Genovevo era, mira, él no estudió, pero era un ingeniero de verdad chingón.
0: Es que, ¿qué crees? Que son los maestros de vida. Hablando de maestros de vida, yo quiero mandar un saludo, que a lo mejor, no sé si está escuchando el radio o por ahí ya anda trabajando en el corporativo, a don Miguel.
1: Ah, sí.
0: Que yo le digo, el otro día estábamos en una reunión ahí en el corporativo, entró don Miguel y le digo, él es un maestro de vida que los jóvenes que están estudiando derecho le deben de aprenderse, le deben de pegar, como Isaac, ¿verdad? El hijo de Erika, como Alexa, que estaba ahí sentada en ese momento conmigo, le digo, pégatele a don Miguel, y él es es como un licenciado, y él llega a los lugares y conoce y se mueve y tiene el carisma también. Entonces, mis respetos para don Miguel y toda su sabiduría. Entonces, hay que aprenderle también, que los jóvenes le aprendan a don Miguel.
1: La verdad, yo les platico de don Genovevo, que fue mi maestro de vida en el tema de la construcción, y la verdad es que un tipazo ese viejo, y él enseñó a don Trini. ¿Sí? Y Trini ya se enseñó a ser albañil, y fíjate, gracias a su trabajo de albañil, sacó también a todos sus chavos. Uno de ellos lo hicimos chofer de tráiler, pero don Chayo, me acuerdo mucho de don Chayo, un señor tan respetuoso, de verdad, una persona, no te decía una sola grosería, una sola maldición, una persona bien respetuosa, te daba una tranquilidad ese señor. Él era el que hacía las detonaciones en las minas. Me enseñó a manejar todos los detonadores, lo de la pólvora, todo lo que llamo. Él me enseñó, don Chayo, Era el perforista y detonador en las minas en aquellos entonces. Y de verdad, una familia bien, bien respetuosa.
0: Y ahorita que llegó Jesús me acordé de una anécdota con don Jimmy. Es cuando estábamos haciendo la gasolinera en Eros Potosí. Uh-huh. Ahí andaba don Trini.
1: Así es, ahí andaba Trini.
0: Entonces, pues se llegaba el olor del lonche a la una y ya iba Jesús, pero Jesús, también querías, don Trini traía guaraches de trompa de cochino.
1: Así es, también don Chayo.
0: Jesús también quería.
1: Y también don Genovevo.
0: Tenía sus guaraches de trompa de cochino, como don Trini. Ajá. Pero ya después quería ser Juan Querendón, ¿verdad? Y ya le decía a don Trini, me dijo don Trini que le dijo a Jesús, Jesús, vente ya a trabajar. No soy Jesús, soy Juan Querendón. ¿Te acuerdas que era Juan Querendón? Me acuerdo de que había una novela. Jesús la veía. Aquí está Jesús también. Ahorita viene a saludar. Mando un saludo a Juan Carlos García. Bendecido día, señora y señor presidentes. Excelente fin de semana y excelentes labores que hacen en beneficio de todas las personas que conforman el municipio de Río Verde. Saludos a Juan Carlos, a Pastora, que también siempre nos ve. Leti Guadalupe Rodríguez también, que siempre nos ve. Buenos días, presidentes. María Díaz, Lupita Perales, Maribel Jasso, un saludo. Y al profe Leónides Granados. Luego me dicen que no leo los saludos, ¿sí? Pero ya vamos a entre cada noticia, a mandar saludos. Saludos a todos, a mi amiga Dionisia, que ella no nos ve en Facebook, pero tiene el radio prendido en la M mexicana. Y de seguro ya está echando ahorita las tortillas. Próximamente va a ser su cumpleaños, la vamos a felicitar. Ya me invito. Me voy a ir al cumpleaños de
1: pues
0: mi amiga Nicha.
1: Mucha gente allá en el Zapote, a lo mejor no tiene el Facebook, pero nos está escuchando en la radio. De verdad, yo los quiero felicitar porque tienen muchas familias muy destacadas. El Zapote, fábrica de choferes de tráiler. Los Oviedo, los Amador, mucha gente allá de familia que muy trabajadora, ¿eh? Yo les digo, el 90% de la gente en el Zapote es gente de calidad, es gente de disciplina, es gente de compromiso y honesta, y gente trabajadora. Sí.
0: Oye, la nota del Zapote ya ni la dije, nada más la mencioné. Es que empecé porque me pusieron aquí festividades patronales y no son festividades patronales. Fue visita pastoral del arzobispo. Entonces, la verdad es que ahí estuvimos en la misa, muy a gusto, una misa muy bonita, entre la gente, un coro de niños, la jueza, un saludo a la jueza, a doña Tere, un saludo al señor arzobispo Jorge Alberto Cavazos Arispe. La verdad fue una misa comunitaria. Él ya viene visitando, haciendo visitas pastorales por todo el mundo, por todo el estado de San Luis Potosí. Y visitó el Zapote, nos dijo que visitó Agua Dulce, Bagres de Abajo. Entonces, él encantado, le digo, lo tienen aquí bien consentido para que regrese, porque le llevaron su ensalada de nopales, su canasta de tortilla recién hecha. Y ya sabes cómo somos los rioverdenses.
1: Es que él transmite así cariño, es. Él transmite bondad, él transmite apertura. Y la verdad, eso lo traía en el corazón el señor, ¿eh? Igual que el Pacheco, la verdad es que el Pacheco sí. Es una persona que transmite confianza.
0: Pacheco es fan de los corazones.
1: ¿Sabes? Sí, Pacheco, de verdad, es él ha sido clave para que venga también el arzobispo.
0: Sí. Sí,
1: o sea, el Pacheco
0: le
1: ha sido,
0: cuenta de las bondades de nuestro mundo.
1: Así es, o sea, es una mancuerna. Y ahí debemos de aprovecharla porque no siempre es así. Sí, digo, con todo el respeto que se merecen todos, ¿verdad? Pero no siempre tenemos la fortuna que haya un Javier Pacheco y que haya un arzobispo como el que está hoy, ¿verdad? Entonces hay que aprovecharlos y hay que apoyarlos en todo.
0: Así es, apoyo total. La lucha que nos une. ¿Cuál es la lucha que nos une? Uberretón 2026, la lucha por la inclusión. Estamos luchando todos los días 24/7 porque haya más inclusión, haya más beneficios para las personas con discapacidad. Niños, niñas, autistas también están en mi pensamiento todos los días. Nuestros niños con síndrome de Down, nuestros adultos mayores, cada vez más beneficios como las clases de de natación, como el centro de quinoterapia, que ha sido de gran apoyo para las terapias de los niños. Son terapias complementarias que, bueno, ayudan a las terapias que llevan dentro de la unidad básica de rehabilitación. Y bueno, puras buenas noticias, porque empezamos con el pie derecho, les decía, vendimos todo el pozole y seguimos recaudando fondos. Arranca el día de mañana a las 5 de la tarde en la plaza principal con la presentación de nuestros niños y niñas que son candidatos. Ellos van a dedicarse a puro vender boletos, entonces les pedimos que los compren. Son boletos muy accesibles, en 20 pesitos. Vamos a rifar un mini split que donan los regidores y regidoras. Vamos a rifar dos televisiones, una que dona DIF Río Verde, otra que dona Araceli Martínez Acosta, nuestra amiga.
2: Gracias, Cheli.
0: Un horno de microondas que dona la doctora Jasso, que es la doctora en rehabilitación. Una Alexa y una bicicleta que donan mujeres riovenenses con AUR. Y el primer premio, pues un terreno dentro de un fraccionamiento. Y pues compren sus boletos porque hay muchas probabilidades de ganar con esos boletos en 20 pesos, pues compren muchos. El día de mañana, a la 20 de septiembre, va a estar una función de lucha libre con causa, con la presencia de luchadores como Estrellita de Plata, King Tiger, en apoyo a las metas de Uberretón 2026, porque queremos comprar un discapataxi. Así es que todos nos ponemos la camiseta del Uberretón, compramos y participamos. Vayan con sus familias porque va a estar Mr. Urki también, ¿eh?
2: Ahí va a estar.
0: Va a estar Mr. Urki.
2: Para todas las Urki Lovers.
0: Urki Lovers, acá está, era lo que buscaba. Lucha libre a beneficio de Uberretón 2026, lucha superestelar, Estrellita de Plata, Princesa Salazar, Niño Sin Amor Junior, contra King Tizer, Mr. T y el último Chacal. Segunda lucha, Ilegal Junior, Neibora, Celestial, contra El Cholo, El Bombón y Thunder. Y la primera lucha va a ser el Kevin, El Chilango, luchador sorpresa, Black Mercury y otro luchador sorpresa, en la plaza principal de Río Verde. ¿Va a ir el santo?
2: Va a ir el santo.
0: Pues muy bien.
2: El santo presidente.
0: El santo. La lucha que nos une. Entrega de apoyos a familias y productores del campo. Este apoyo, esta tarde a mí me gustó mucho. Nos reunimos, pues bueno, muchas comunidades en la plaza principal, en la Morelos. Entregamos cientos de tinacos, como 800 tinacos aproximadamente, cientos de láminas, cientos de pacas de alfalfa, cientos de bultos de maíz molido y
2: fertilizante, semilla,
0: tractores,
2: estiaje,
0: carretillas y palas. Estaban productores del campo, familias riverdenses, y bueno, se sentía la buena vibra. Se sentía el entusiasmo y vamos por más.
2: Yo les pido a todos, acérquense a los enlaces que tenemos en las colonias, en todas las comunidades, porque queremos entregarles los apoyos a toda la capital del mundo. A todos, acérquense, porque tenemos, ya no hay qué hacer con tantas cosas que tengo ahí ya almacenadas, ya quiero sacarlas, ya se nos van a, ¿cómo se dice? Se nos van a echar a perder, hombre, ahí. Ándale, vayan, porque ya queremos sacar todo.
0: Muy bien. Ya ven, decían ese día, ¿ya se acabaron los tinacos? Sí. Pero quiero un tinaco, ¿no? Pues hay que ir a la oficina de comités vecinales.
2: Los tinacos no se acaban.
0: Dice que ya se acabaron, les digo, ya se acabaron los de ahorita que teníamos aquí, pero tenemos muchos más en la bodega.
2: Los tinacos no se acaban. ni las láminas, nada de eso. Lo que pasa es que cada una de las personas que les entregamos tienen que entregar la documentación, porque nosotros tenemos que justificar a quién les estamos entregando las cosas. Entonces todo eso lleva una justificación y ese es el trámite que tienen que hacer, nada más justificar.
0: Así es. Vayan con Conchita Perales a la oficina de comités vecinales o escríbanos a nuestras páginas. Pues aquí están las fotos, Preci, de los niños héroes, el directorio de DIF Río Verde, el flyer de las luchas y llevamos a México, a Río Verde, a Broadville.
2: Muy padre, un saludo para la cónsul de Broadville, la verdad una señora,
0: cónsul Judith,
2: que nos ha tratado de verdad muy bien y que estamos haciendo trabajo con ella. Próximamente nos están mandando la información, ahora sí para que me escuchen todos los que estén en la carrera de enfermería, nos van a dar el ¿cómo se dirá?
0: Los requisitos
2: que tienen que hacer para que vayan a hacer un curso a Broadville, Texas, de enfermería, un curso en el cual ese curso y ese documento les va a servir por si algún día tienen la oportunidad de ir a trabajar a Estados Unidos. Ese documento técnico los va a avalar para poder ir a hacer esa carrera de enfermería, practicarla y ejercerla en Estados Unidos. Entonces, es un curso muy importante y que vamos a darles todos los trámites para canalizarlos a que puedan ir a hacer este gran curso a Estados Unidos en Broadville. ¿Qué te parece?
0: Excelente.
2: Para toda la carrera de enfermería, para que todos estén atentos de las redes de Karina Quintero, de Arnulfo Urbiola, de Río Verde, la capital del mundo, de la presidencia, porque vamos a mandarles toda esta información y que se acerquen para que tengan todos los requisitos y que toda la gente que quiera hacer este curso a Broadville, Texas, pueda ir a hacerlo.
0: Así es, vamos a mandar más saludos a Lupita Perales, a Rivera Remy, a Rosmar González, Guillermo Villanueva, Alberto Guadalupe Rojas, el Ticus, un saludo también, Fabián Hernández, Juan Pablo Álvarez, Amanda Correa, y Preci, esta semana también fue el domingo, fue cumpleaños de la señora Marina Charri.
2: Felicidades, doña Marinita.
0: Un saludo que de seguro también nos está viendo.
2: Listo. Bueno, pues yo empiezo con el resumen de actividades. Participamos en la celebración del 216 aniversario de la independencia de México, organizada por el Consulado de México Broadville, que acabamos de mencionar. Ahí Río Verde tuvo la distinción de representar a San Luis Potosí. Compartimos una muestra de artesanías elaboradas por artesanos rioverdenses, proyectando el talento y la riqueza cultural de nuestro municipio. Agradezco a la cónsul general Judith Arrieta Munguía y al Instituto de Migración Enlace Internacional del Gobierno del Estado por hacer posible esta invitación. De verdad, al Enlace de Migración de Gobierno del Estado les mando un saludo porque siempre está bien atento con nosotros, siempre está trabajando, es muy una persona que le gusta mucho su trabajo, de verdad lo es Alejandro, muy bien, saludos donde quiera que andes, tu trabajo de verdad es muy bueno. Y bueno, presidí la ceremonia de honores a la bandera por el 179 aniversario de la Batalla de Chapultepec, donde recordamos con respeto y orgullo a los niños héroes y a quienes entregaron su vida por nuestra patria. Con la participación de autoridades militares, educativas, municipales y del Pentatrón, refrendamos nuestro compromiso de preservar la memoria histórica y fomentar entre las nuevas generaciones el respeto por nuestros símbolos patrios. Allá agradezco siempre a mi general Avelino, a mi coronel Fernández y al capitán Castilla, que siempre los tres nos ayudan en este gran evento y que de verdad estoy trabajando para que primeramente Dios el año que entra hagamos también el lugar para la bandera, porque también quiero hacer muy muy importante el día de la bandera, el 24 de febrero, hacer su placita, su espacio de la bandera, porque vamos a hacer también primeramente
0: una bandera
2: Dios.
0: Que se vean de todos lados.
2: Así es, quiero que el año que entra, el 24 de febrero, hagamos un evento igual como hacemos el de los niños héroes. Les repito, es sumamente importante que nuestros jóvenes vean el respeto y tenemos que hacer este tipo de obras para que sea más extraordinario los eventos. Y bueno, acompañé a mi amigo el gobernador Ricardo Gallardo Cardona en el arranque de la red Metro Rivera Huasteca, un nuevo sistema de transporte gratuito y operando con unidades eléctricas que fortalecen la movilidad y la conectividad en la región. Felicidades a mi amigo, la verdad es que hace un trabajo extraordinario, el mejor gobernador que ha tenido San Luis Potosí. Y este proyecto de la Metro Red, les doy, de verdad se lo digo, no se han imaginado todavía, no se han dado cuenta la magnitud de apoyo económico que va a ser este proyecto. Y es que va de la mano con lo que nosotros estamos haciendo, Karina. Nosotros en Río Verde estamos tejiendo toda una red completa para que haya esa vías de circulación de todo lo que tiene que ver de movimiento. Cuando nosotros podemos mover a la ciudadanía de San Marcos, a la cofradía de Cofradía Gabriel Martínez, centro, todo, que hay un circuito, se hace un circuito económico, no nada más de vialidad, se hace un circuito económico. Entonces, hoy lo que está haciendo el gobernador es un circuito económico, imagínate, desde Tamazunchale hasta la capital, donde vamos a ser beneficiados, nosotros quedamos en medio, entonces tenemos el doble beneficio. ¿Sí? Toda la gente que va para Tamazunchale va a pasar por Río Verde. Toda la gente que va para San Luis Potosí va a pasar por Río Verde. Entonces el beneficio económico de todo esto, de verdad yo lo felicito. Yo llevo 5 años repitiéndolo. Toda ciudad, todo municipio, todo estado, entre más movimiento tenga en cuestión de vías, de circulación, de transporte, es como la sangre en el cuerpo. Cuando la sangre está fluyendo, el cuerpo está bien. Cuando la sangre se encapsula, pues, empiezas a envejecer. Así que por eso siempre hay que estar en movimiento constante. Y hoy con esta red Metro, la verdad es que estoy muy emocionado porque nos va a ayudar a nosotros en muchísimas cosas en Río Verde. O sea, todo lo que nosotros estamos impulsando con esta red Metro viene y nos da un jalón todavía más fuerte para impulsar todo lo que estamos haciendo con turismo, con economía, con todo lo que se está creciendo Río Verde. Verás, por ejemplo, mucha gente de Rayón, mucha gente de Santa Catarina, mucha gente de Tamazopo, que quiera venir a Walmart, que quiera venir al Kentucky, que quiera venir a Soriana, que quiera venir a la Media Luna, que quiera venir a los Anteojitos, que quiera venir a los Peroles, pum, ya nomás va a agarrar el Metro Red, gratis, viejo, gratis. A Río Verde.
0: Y de regreso.
2: Entonces, fíjate qué ayuda va a ser, igual para todos los transportistas también, les va a apoyar en mucho. Refrendé mi compromiso de continuar trabajando de la mano con el gobierno del estado para gestionar más alternativas de transporte, infraestructura y mejores condiciones de movilidad para las familias de Río Verde y la zona media. Y me dio mucho gusto estar presente en la inauguración del hotel True by Hilton, acompañado a mis amigos Miguel Gutiérrez y a su hijo Rubén en este importante logro. Les deseo todos los éxitos. Ahí es muy importante para nosotros como presidentes asistir a este evento, porque queremos que nuestros amigos, el señor Miguel Gutiérrez y Rubén, su hijo, en este hotel estén pasando todos los flyers de los Peroles, de las Grutas, de los Anteojitos, de la Media Luna, de todos los lugares de San Sebastián, de todos los lugares que tenemos hoy en Río Verde, la capital del mundo, porque ahí a este lugar va a venir mucha gente de Estados Unidos. No sé si sepan, pero mira, este hotel, el Hilton, es como si fuera una embajada de los gringos. El gringo ya ve un Hilton y ellos ya se sienten como en su casa. Entonces va a venir muchos extranjeros a este hotel, les aseguro que van a llegar muchos extranjeros a este hotel, y lo que queremos es que estén pasando nuestros flyers en este hotel para que de ahí, del Hotel Hilton, se vayan en la Metro Red derechito para la Media Luna, derechito a los Peroles, derechito a los Anteojitos, a San Sebastián, a conocer la capital del mundo, el municipio más seguro del país. Entonces, es importantísimo para nosotros estar difundiendo a Río Verde, la capital del mundo, y era muy importante hacerlo en este hotel que hoy están abriendo ahí en Ciudad Valles, gracias a los empresarios ahí de la Huasteca, de los más grandes o el más grande que hay en la Huasteca Potosina. Y bueno, inauguré la rehabilitación de la calle Centenario, que ya lo platicamos, una obra que permite mejorar las condiciones de esta importante vialidad y brindar mayor infraestructura para quienes diariamente transitan por este sector. Continuamos atendiendo las necesidades de nuestra ciudad con obras que favorecen la movilidad y mejoran el entorno urbano. Le digo que me dio mucho gusto. Yo vivía en la calle Independencia, ahí viví muchos años desde chiquitillo. Y ahí, de vecino era mi primo Carlitos Hernández, hijo de mi tía Leti, que también fue presidente interina. Y luego de repente, que salíamos temprano de la escuela, íbamos a la placita de los Solquis, ahí nos rentábamos un Solqui y nos íbamos en Solqui por toda la calle Centenario para la casa. Así nos la pasábamos. No, hombre, la verdad es que muy bonitos recuerdos que hay. Luego nos la pinteamos y llegamos y que le dan unos con una banda al pinche Carlitos, ¿verdad? Y a mí yo me la salvé.
3: ¿Tú salvaste?
2: Sí, yo me salvé porque don René no estaba. Y ya mi mamá pues fue más Dalai, no hubo tanta bronca. Sí. Pero al Carlitos sí le surtieron la nota.
3: Saludar el profe Esteban.
2: El profe Esteban.
3: Aquí nos está viendo.
2: Mi profesor, maestro, profe Esteban, por favor, cuídese. Cuídese, por favor, atiéndase, ¿sí? Pórtese bien.
3: Bien cuidado, ha de estar bien cuidado. Tiene su hija, su esposa, que está muy al pendiente, un saludo también. Yolanda Pérez dice, señor presidente, mi papá don Santiago Pérez, mejor conocido en su tiempo como don Chago, como el Prieto,
2: claro que sí.
3: Trabajando con su papá don René.
2: Claro que sí, también un maestro de vida, don Chaguito, un excelente chofer. Le quiero decir a su hija que era uno de los choferes que te subías a su camión por en la cabina y lo traía completamente limpio, casi para poder comer allá arriba. Era una persona muy, muy cuidadosa de su camión, muy, muy cuidadoso. Y yo no recuerdo que haya tenido un accidente don Chago, y claro que sí lo recuerdo, un choferazo. Ojalá tuviera unos 10 de eso, hombre.
3: Un saludo a Pati de Villanueva, que también siempre nos escucha. Ya no encontré el mensaje, pero mandan saludos al equipo de comunicación. No sé si lo vieron. Carlos Castañón, hacer un área para una bandera, una asta bandera monumental, excelente.
2: Eso lo vamos a hacer, mi Carlos.
3: Primero Dios. Y a la doctora Karina también, un saludo. Seguimos con los
2: saludos a todos. Y bueno, encabecé la tradicional ceremonia del grito de independencia en la plaza principal de Río Verde, la capital del mundo, donde junto a miles de familias celebramos con orgullo el inicio de la lucha por la independencia de México después de los honores a la bandera y el tradicional grito. Disfrutamos de los fuegos artificiales y de una gran noche mexicana que cerró con la presentación de los caciques de San Luis Potosí. Agradezco a todas las familias que se sumaron a esta celebración llena de identidad, historia y orgullo mexicano. Y quiero felicitarlos a todos porque de verdad qué bonito ambiente familiar, divertido. Toda la chaviza se portó excelente, se la pasaron bien, disfrutaron, bailaron, se festejaron al máximo y no tuvimos un solo problema en Día de la Independencia. Así que felicito a todas las familias, de verdad. Se nota cómo en Río Verde hoy es el municipio más seguro del estado y que estamos trabajando por ser el municipio más seguro del país. En ustedes se nota y en estos eventos se resalta todavía más. Con orgullo participé en el desfile conmemorativo por el 216 aniversario del inicio de la independencia de México con la asistencia de alumnos de instituciones educativas, corporaciones de seguridad, trabajadores municipales, ASAR, la Asociación de Charros y Escaramuzas. Agradezco a todas las instituciones, agrupaciones y familias rioverdenses que hicieron posible esta celebración que mantienen vivos nuestros valores cívicos y el orgullo por nuestra historia. Y realicé la entrega de múltiples apoyos a familias rioverdenses, entre ellos tinacos para el almacenamiento de agua, paquetes de láminas y maquinaria agrícola, como tractores, entre otros beneficios para nuestros hermanos campesinos y para todos hay. Acérquense a los enlaces, cada colonia, en cada comunidad los tenemos, porque queremos repartirles a todos. Y continuamos trabajando para acercar apoyos que contribuyan directamente al bienestar de las familias, el fortalecimiento del campo y mejorar sus condiciones de vida. Y seguimos construyendo el mejor Río Verde de la historia. Saludos.
4: Hola, soy Arnulfo Urbiola Román. 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
1: La M Mexicana te da la hora. Son las 9:04.
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0: 9 de la mañana con 10 minutos. Continuamos con más aquí a través de la programación de la M Mexicana. Señoras y señores, tenemos ya el momento de hablar de lo natural, el momento de hablar de salud, de prevención y sobre todo, pues, que usted ponga toda la atención porque hoy le aseguro que vamos a hablar de algo muy interesante y lo mejor. El día de hoy se encuentra con nosotros de manera aquí presencial en cabina, nuestro buen amigo don Pedro Ruiz. Don Pedro, bienvenido a la cabina. ¿Cómo está, don Pedro?
1: Hola, ¿qué tal, mi paipa? Buenos días.
0: Excelente mañana, excelente sábado. ¿Y cómo le ha ido, don Pedro?
1: No, maravillosamente. A veces le digo a la gente, paipa, me ha ido maravillosamente y hasta ahí me quedo. No les digo bien o mal.
0: Ah, qué bárbaro. Muy bien, don Pedro. La gente, los que estamos aquí en cabina, ya queríamos sobre todo verlo y saludarlo como cada sábado, pero de manera física, don Pedro, así que un aplauso para don Pedro, muchachos, aplauso para don Pedro.
1: Un aplauso, ¿no? Pues ahí estamos presentes, positivamente con la frente en alto, paipa, y pues llevando un mensaje a la gente de veras bien concienzudo.
0: Perfecto, don Pedro, bueno, pues vamos a darle, que es mole de olla, dicen por ahí.
1: Y vamos a darle, de veras con el pie derecho, y pues yo siempre les digo que esto es lo mejor de lo mejor. ¿Por qué? Porque es la salud. Y sin salud, ¿a dónde vamos? Pues a ningún lado. Hasta me pongo a pensar, aquí está la media luna bien bonita. ¿Un enfermo cómo iría a echarse un buen baño, un buen clavado ahí? Pues no. Yo creo que nomás se queda imaginando, ¿verdad? Por eso aquí estamos con todo conocimiento de causa y pues para llevar un mensaje, un comentario bien consensuado a la gente. Y comentar que estos comentarios son para el pueblo y del mismo pueblo. Muchas veces decimos, bueno, pues ahí llega Pedro Ruiz a la cabina, promueve la botánica, promueve lo natural, promueve los principios activos de las plantas, pero señores, esto es para todos, como ya dije, esto sencillamente es para toda la familia, esto se viene desarrollando, no de mí, caramba, sí, a mí me tocó vivir esta etapa, ¿verdad? Ahorita hablamos, estamos en el 2026, acaba de pasar
0: El grito.
1: Uh-huh. Yo espero que la gente no haya dado un grito de dolor, sino un grito de veras, de sabor, una cubita. Bueno, lo digo como todo mexicano, ¿verdad? Porque muchas veces andamos caminando, pero se nos refleja en nuestro rostro una pena.
0: Claro.
1: Se ve uno cansado, preocupado. Y los que no sabemos, hasta murmuramos, criticamos a esa gente. Pero cuando investigamos o preguntamos, sucede que se le murió la esposa al compañero.
0: A veces, como dicen por ahí, no sabemos lo que traemos cargado en el morral, ¿verdad?
1: Así es, paipa, nadie sabe lo que pesa el costalito, solamente aquella persona que lo lleva cargado. Y precisamente este es nuestro tema de esta mañana. Si usted se quiere desprender de un malestar, no sé, pero usted sí sabe, puede ser colitis, gastritis, cansancio, algún azúcar alta, hipertensos, mala circulación. Aquí está el grupo botánico de Pedro Ruiz, carambas. Como luego decimos, palabras sencillas de entender, hay soluciones grandes para problemas grandes. Y en la madre naturaleza, señores, es la farmacia del Señor. Aquí tenemos para problemas chiquitos, puede ser una colitis, puede ser un estreñimiento, puede ser una grurita, una acidez estomacal que traiga usted en su cuerpo. Y pues ayer platicaba con una persona. Dice, ay, reconozco ese dicho que dice usted, don Pedro, cuchillito de palo no me matan, pero cómo me mayuga. Y hasta le conté la historia del perro, Juan. Se las cuento rapidito. A ver. Dicen que eran como las... Bueno, en lo que la cuento, voy a dar el número de teléfono para si alguien se puede comunicar y darnos un testimonio. Interrumpan el comentario, no hay problema. 487-87-232-51 es el teléfono de esta cabina para si alguien nos quiere regalar un comentario. 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Compártanos historia para que la gente lo escuche también. Y bueno, la historia dice que eran como las 2 de la tarde cuando un hombre caminaba por la sierra en un camino sinuoso, lleno de curvas. Y para esto el sol estaba muy fuerte y le atormentaba el calor. Ajá. Siguió caminando y dice, híjole, busco agua, tengo sed. Y de repente, como en 2 curvas adelante, estaba un zaguán negro. Y ahí pues vio que un hombre andaba asadoneando ahí en su solar y tocó el zaguán. Le dijo, ¡hey, amigo! ¡Buenas tardes! Y el otro respondió, ¿qué se le ofrece?
2: ¡Ah, caray!
1: Andaba trabajando, no le gustaba que lo molestaran, señores. ¿Qué quiere? ¡Ay, caballero! Si tiene agüita, que me regale, por favor. Y aquel hombre respondió, ¡empuje el zaguán! Ahí está la llave y si quiere, tabáñese. Aquel hombre obedeció, empujó tantito la puerta, ahí estaba la llave, tomó agua, se refrescó. Pero le llamó la atención que ahí estaba un perro negro grandote, muy bonito. Y ya para despedirse, pues le dijo, muy buenos tardes, pase usted, nos vemos.
2: ¿Ah?
1: Pero antes de irme quiero decirle algo, señor, oiga, no sea malito, lleve a su perro con el veterinario. Se ve que está enfermo, sufre mucho. Y aquel hombre, hasta echándose su gorra para atrás y limpiándose la frente, le contestó, no se preocupe, amigo. Es que ese perro ahí donde se echa está un clavo. Y ahí le gusta estar. Mire nomás mi terreno. Eran como 5 hectáreas. Había mucho terreno. Pero el perro ahí le gustaba echarse. Y cada que el hombre, mientras estuvo ahí bañándose, refrescándose, el perro le hacía... ¡au! ¡Au! Y se quejaba de ese tremendo dolor. Pues sí, pero yo creo que el dolor no era tan fuerte, señores. ¿A cuántos seres humanos nos pasa eso, lo que al perro?
2: Sí, sí, sí.
1: Por eso lo menciono, para todo mi público. Si usted, mujer o hombre, ahí en su hogar no se siente querido y amado, no somos árboles para estar plantados. ¡Húyale! ¡Vuélele! Pero no esté sufriendo. Ah, aquí caray. Está el grupo botánico de Pedro Ruiz, que le ayuda a la gente físicamente para mejorar nuestra salud, principalmente en lo físico, mejorar los hábitos. Pero respecto a la gente que está sufriendo mentalmente, carambas.
0: Es ahí donde está el problema, don Pedro. Fíjese que hay mucha gente que dice, y los estudios también lo avalan, de que la mente es muy poderosa y que muchas veces es la causa de las enfermedades, del malestar, ¿no?
1: Así
0: es. Estar mal mentalmente, de ahí se derivan muchos malestares.
1: La verdad... Y la neta del planeta, Juan, cuando uno se empieza a inflamar, ya sea la mujer o el hombre, no anda bien con su pareja. Le da colitis, va a comer, siente la comida desabrida. Y luego cuando están dormidos, nos aplicamos la ley del hielo. Espalda con espalda.
0: Eso sí, don Pedro.
1: Y no puede uno dormir. Eso no,
3: la mente, sí, ya vi que la mente es muy fuerte, ¿verdad?
1: Se engarruña aún y todo es mental.
3: Mental.
1: Mentalmente te enojas, te apasionas. Pero aquí lo que voy buscando es... que la gente, como luego decimos, tomemos el toro por los cuernos y enfrentemos el problema, ¿verdad? Si no le podemos huir por ningún lado, pues enfrentémoslo a ver de a cómo nos toca.
0: Ándele, es correcto.
1: Ahí está el consejo para toda la gente y pues disfrútensela. Aquí está el grupo botánico de Pedro Ruiz para servirles. Para las personas nerviosas tenemos el apacín, que viene con ashwagandha, una planta que se está estudiando a nivel mundial, principalmente por los chinos y los rusos. Es una planta que nos da energía y nos da paz mental. ¿Qué producto la tiene? El anamú y el apacín. Plantas hipotensoras que ayudan a nuestro cerebro, a nuestra mejor forma de pensar y a tomar una mejor decisión. Felicidades para todas las personas que me están escuchando. Carambas, tenemos plantas para todos sus problemas. Vengan, pregunten, cuestionen. ¿Sabe qué le recomiendo a la gente si quiere tener resultados en algo que les diga o en algo que usted quiera cambiar en su vida? ¿Sabe qué le recomiendo? Nada más una sola palabra: creer. Creer, señores, ese es el primer paso para tener éxito en lo que usted quiera. Esto lo digo, creer, porque si una persona no cree, pues ni el intento hace por tomarse una plantita o un producto. Así es que pido a las personas de veras que con humildad se presenten, pregunten, cuestionen sobre cómo nos podemos sentir mejor en un problema incluso ya crónico. Carambas, tenemos el alcalión, el mastop para las personas que les da bilis, que se derrama el cortisol, todo ese problema. Y aquí lo tenemos al alcance en el grupo botánico de Pedro Ruiz. Y para las personas que andan pues con kilitos de más, que quieren mejorar la silueta, no importa qué edad tengan, mejore sus hábitos y haga un complemento con el samadhi, una fórmula hindú, Juan, que aquí tenemos la sabiduría de los hindúes en una fórmula que tiene el grupo botánico de Pedro Ruiz.
0: El samadhi.
1: El samadhi principalmente tiene una planta que se llama el ombú, el demoledor de grasas en las zonas donde se acumula la grasita. Entonces aquí tenemos el ombú y usted lo puede combinar con el lastrifel y el mastod y el tribulus terrestris para tener mejores resultados y en corto tiempo. 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Caramba, esta es una promoción y es una oportunidad, Juan, para toda la gente que venga, pregunte, y lo que le puedo decir que esto no tiene dietas, no altera nuestros sistemas y lo puede usted tomar al par de sus alimentos. ¿Qué quiero decir con esto? Que los productos, por mi experiencia que tengo, le puedo decir a la gente abiertamente que le funcionan con tacos. Aquí no hay dietas. Ándele. Ahí está la situación. Simplemente mejore sus hábitos. Y acuérdese, puede comer de todo, pero no todo. Ahí está la clave. Entonces mejoramos nuestros hábitos. Le quiero dar un mensajito rápido a la gente.
0: A ver.
1: Si el plato está bien llenito, hay gente que cuando lo sirven, hasta uno quiere que tenga redilitas para que le quepa más comida. No, señores, de ese plato que le sirven a usted, nada más cómase la tercera parte, la cuarta no, para que el estómago tenga juego para trabajar y que no se pierda el movimiento
0: sí.
1: Y el peristaltismo para ahora, hacer la digestión.
0: Ahora, lo peor que mucha gente dice, no, pues que no tuve chance de desayunar, no tuve chance de comer, pero en la cena me aviento un buen plato y también es ahí el problema, cenamos mucho hasta reventar prácticamente y ni dormimos.
1: Y se va a dormir, ahora tiene pesadillas, está como gusano en rescoldo, vuelta para allá, vuelta para acá, no puede considerar el sueño. ¿Por qué? Porque la cuarta parte de la energía se concentra en demoler los alimentos. Tengamos cuidado en qué nos llevamos a la boca y, como dice un amigo mío, Juan, medirle el agua a los camotes. Ahí está la clave.
0: Correcto, correcto. Así que seguimos invitando a la gente para que nos interrumpa en el programa. Recuerde que puede dar su testimonio en el 487-2-87-232-51. 87-232-51. Márquenos. El día de hoy estamos totalmente en vivo con don Pedro aquí en cabina.
1: No, y aquí está Pedrito. En breve, ¿qué le puede Bienvenido, recomendar Pedrito. A los chavos, Pedro, para que mejoren sus hábitos, su salud?
0: ¿Cómo anda el buen Pedrito?
2: Pues que no solo los chavos, en general. Necesitamos una buena alimentación, hidratación general. Todo con un origen, pues básicamente antiguo. ¿Cuál es eso? Pues el ejercicio, el comer bien, el hidratarse, darle la importancia a la bebida, a la hidratación, principalmente porque cuando nosotros consumimos agua, los riñones funcionan de manera correcta, y al funcionar los riñones de manera correcta nos ayudan a extraer líquidos, ácidos, toxinas del cuerpo, de la sangre, y los elimina por medio de la orina. Así que nosotros manejamos tres pasos para gozar de una buena salud. El primero es la higiene general, no solamente en nuestra persona, también en nuestra área de trabajo, en nuestro auto, en nuestro trabajo, higiene general. El segundo paso es la nutrición y el tercero es el ejercicio, el movimiento, el salir a caminar, el moverse. Pero dentro del segundo paso, que es la nutrición, ahí entramos nosotros, que es todo aquello que nosotros comemos adicionalmente para el mantenimiento y crecimiento de nuestro cuerpo. Por ejemplo, aquí en el Grupo Botánico de Pedro Ruiz, además de aconsejarle buenos hábitos, como lo mencionaba, un alimento balanceado, hidratación, también le recomendamos la nutrición, que son estas vitaminas o nutrientes, como lo mencionaba, para el mantenimiento y crecimiento. Además de eso, comer a nuestras horas, también ayudar en el manejo del estrés y la ansiedad. Todo esto entra en el segundo paso, que es la nutrición. 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
1: Y se nos fue el tiempo, Pedro, como hago entre las manos.
0: Oye, yo bueno, don Pedro, perdón que lo interrumpa, quisiera preguntarle, Pedrito, fíjate, por ejemplo, nosotros estamos chavos, ¿verdad, Pedrito? O sea, nosotros somos de la chaviza.
1: Claro.
0: En este caso, por ejemplo, hay mucha gente que hoy en día sabemos que ya a lo mejor quizás se van rapidito a lo que viene siendo la medicina, los fármacos, pero desconocen las propiedades de lo natural, de las plantas, de la botánica. ¿Qué le recomendarías tú a esa gente joven, así como yo, Biznando, que de repente está un poco con la duda de que sí, me dará bien ir ahí con don Pedro, qué puedo yo tomar? Porque pues, todavía tengo toda la virilidad, la virtud y la energía, ¿verdad? No sé, de repente se sienten como que todavía como que Sansón, pero es importante que se empiece a nutrir. Decimos siempre, don Pedro, aquí podemos nutrir hasta las personas 25 años antes de que nazcan. Entonces es importantísimo. ¿Qué le recomendarás tú a toda la chaviza que nos escucha y que de repente tienen o no les interesa mucho o no ponen atención a lo importante que es en este caso el comentario que tenemos?
2: Pues es que es normal que haya escepticismo, porque pues a veces no conocen, como tú lo mencionas, uh-huh, falta de información, pero eso pasa en general. Lo que yo les recomiendo, o más bien lo que yo les puedo decir de nuestra parte, es que el Grupo Botánico de Pedro Ruiz ya lleva aquí más de 30 años uh-huh, al servicio de la gente, y desde el día uno hemos estado pues claramente en el estudio y en la capacitación para darles las mejores opciones a la gente. ¿Cómo pueden hacer esto? Solamente probando el producto. ¿Cuál es la seguridad que le damos? Pues claramente esos años que tenemos ya en el mercado, y también la seguridad de que estos son productos libres de químicos, conservadores, todo uh-huh, es de origen natural al 100%, okay, donde el único daño que nos puede hacer es simplemente hacernos sentir bien, porque no hay otro.
0: Ahí está, muchachos, ¿eh? Ahí está, para que ya entiendas, Tortugo, tú que estás chavo.
3: Exactamente, sí.
0: Por favor, rey.
3: Sí, porque sí, luego yo te saludo.
0: Ese es un Max Pot para que te despierte, mi rey.
3: Un spot de volada, así, con un licuado.
0: Sí, una malteadita.
3: Una malteadita, te vamos a ir por una.
0: Perfecto, ¿qué más tenemos, don Pedro?
3: Vamos a agregar algo más acá, don Pedro.
1: Pues ya nada más las direcciones, y pues con todo lo que acabo de escuchar y comentar aquí entre nosotros, honestamente, todo lo podemos lograr con orden y con respeto, porque todo lleva un respeto y un orden para lograr uno lo que uno quiere. Correcto. Damos las direcciones y nos despedimos.
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0: Perfecto, orientación 100% gratuita. 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Y pues bueno, hay que prevenir, porque mejor es prevenir que lamentar, ¿verdad, don Pedro? Gracias, don Pedro.
1: Los esperamos, muchísimas gracias, y pues aquí vamos a andar hoy atendiendo a la gente.
0: Hasta que Dios me les bendiga. Hasta las 5.
1: Hasta las 4 de la tarde.
0: 4 de la tarde, perfecto. Gracias, Perito.
2: Igualmente, buen día. Gracias.
0: Vámonos a la pausa, regresamos. Esto fue el comentario del Grupo Botánico de

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0: La M Mexicana te da la hora. Son las 9:41.
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0: falleció la señora Lucía Guevara Hernández a la edad de 89 años. Le participan con el más profundo dolor sus hijos, nietos, bisnietos, nueras, yernos, sobrinos y demás familiares. Duelo se recibe en Capilla Imperial de Funerales Lara. La misa de cuerpo presente será celebrada domingo a las 4 de la tarde en la parroquia Santa Catarina Alejandría, partiendo de ahí cortejo fúnebre al Panteón Jardines de la Paz. Descanse en paz la señora Lucía Guevara Hernández, Funerales Lara de Río Verde, de Edgar Lara.
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0: ¡Ya suéltale ahí!
1: ¡Ah, muchacho travieso!
0: ¡Chacho, carajo!
1: ¡Suéltame la, compadre!
2: No me lo grites. Me aturde, güey.
1: ¿A por qué se ha prendido?
0: No.

0: ¿Me oyes?
1: Hola, hola. Ay, ay, ahí está. No se había silenciado. Dice, nadie, aquí nadie habla más que yo. Dice, ¿cómo es?
0: ¿Qué? Dale, sí, siento, compañero. Ya nos echamos. Oye, pero yo no me escucho.
1: Ahí está.
2: No te oyes nada.
0: Yo no me escucho. Será en los audífonos.
1: Hay que lavarse los oídos, compañero. Ha de traer harta cera ahí de veladora.
0: No, ¿será?
1: ¿No te ¿será o no será? Ay, ya. Bien feliz.
2: ¿Sí? ¿Sí? ¿Sí?
0: Sentí que me gané la gloria. Sentí que me gané la lotería 5. Oye, mujer.
1: Felipe.
0: Oye, ¿y a ti cómo nos miran a ti a mí juntos?
1: Con los ojos.
0: Con los ajos.
2: Ah, sí, anda, Pedro Tortugo.
0: Vengo amanecido. Tengo como 30 años en la borrachera.
1: ¿En la borrachera?
0: Sí, ya.
1: ¿A poco?
0: Sí. Tengo 34 años y ya tengo como 30 años de borracho. Ah, y no se me ha hecho vicio.
1: Gracias a Dios no se le ha hecho vicio. Qué bueno.
0: Gracias, que no tengo dinero.
2: No, mi torto, no.
0: Pero bueno, es parte de la vida, es parte del...
1: Es parte del show.
0: Es parte del pobrecito de mí.
1: No, con México sin hambre, Claudia.
0: No, yo no estoy diciendo sin hambre, estoy diciendo sin sed. Ah. No tengo harta sed. No, hombre, es que tú no sabes.
1: No, pues yo no sé.
0: Estoy diciendo que la comida, estoy diciendo de la toma.
1: Ah, perdón. Uchas, casi me quieres cuerear, oye.
0: ¿Quién es el que trae los ojos tapados, oye? ¿Quién es el que trae la cerilla ahí bien metida?
1: Oye,
0: parece bueno. Veladora. Oh, no, hombre.
1: ¿Eres yucateco tú?
0: Estamos metidos en un deje para destapar caños.
1: Bomba. Bueno, pues buenos días. Buenos días a la gente que nos está escuchando. ¿Cómo están? Bienvenidos a un fin de semana más. Fin de semana de alegrarles sus hogares, sus trabajos, con estas voces tan angelicales.
3: ¡Ay,
1: qué bonito!
3: ¡Ay, qué bonito!
1: ¿Cómo está, compañero? ¿Anda muy serio ahora, oiga? ¿Está espantado o qué?
0: Dice que ya le dimos vergüenza ajena. Ya me dieron pena ajena esos muchachos, los hombres están peleando, están haciendo todo. Están quitándose todo, oye. ¡Ay, muchachos! Ya hablé, ¿sí, mijo? ¡Mi abuelo! ¿Qué está diciendo por ahí?
1: Me le comió los ratones.
0: Yo no
1: sé,
0: yo no sé, ustedes dos. Bueno, ahí tenemos a Macreno.
1: A rato llega Don Chilimón.
0: A rato llega Don Chilimón. Más limón que chili.
1: Oigan, pues bueno.
0: ¿Y eso que me quedo dormido?
1: No, anda bien crudote, bien, medio sancochado,
0: ando
1: diría
0: bien
1: yo.
0: Tostado.
1: ¿Sí?
0: Por el sol.
1: Por el sol.
0: Me quemaron anoche en la sangre.
1: La gente
0: vi. En el Facebook también me quemaron.
1: Por deudor, di.
0: No, yo nunca salgo de ver.
1: ¿No?
0: No. Que gracias a Dios, bendito sea mi padre Dios, siempre traigo con qué. Ajá. Salir corriendo.
1: ¡Ay, qué tortuguín! Oigan, pues bueno, vamos a... tenemos mucho que platicarles, que contarles. Pues un sí. Resumen de nuestro fin... No, de nuestra semana y fin de semana.
0: Esta semana y fin de semana. Ajá. A ver, ¿qué nos vas a platicar? Platícanos.
1: ¿Cómo nos fue en este fin de semana? Pues fíjate que una semanita de mucho trabajo. Muchas,
0: gracias.
1: Ya sabemos. Que, oigan, ¿a uno no se les quitó el entripado?
0: No, mira. ya quedé como ejemplo.
1: No lo decía por ti, Tortuguín. Yo decía por otra gente.
0: Sí.
1: Es que después de una semana de mucha comedera, de muchos antojitos mexicanos, pues ahorita están viviendo los estragos precisamente con el mal del puerco. Algunos todavía no se les quita, fíjate.
0: No, ya nací con él. Mira, se me va a quitar. Yo.
1: El mal del jabalí.
0: Tengo un harto sueño. Harto sueño.
1: Compañero, ¿y usted cómo le fue?
0: No, que está mudo.
1: ¿Por qué está mulo, oiga?
0: Tengo los pescados.
1: Nada
0: que decir, nomás con los ojos abiertos.
1: Está muy serio, oiga, ¿está enojado? ¿Quién hizo enojar, oiga?
0: Bueno, ya si no hablan, nosotros también nos callamos. Vamos a la música, mejor.
1: ¿Qué le pasó? A ver, cuéntenos sus penas. Es más, queremos escucharlo. Porque también, además de contar las alegrías, también queremos escuchar las penas.
0: Las penas. ¿Cuáles penas? No. Penas los que nos embargan.
2: Es que no me invitaron al grito. No me dejaron ir. Al grito.
1: Dale un consejo, tú.
0: Mire, mijo,
1: en esos casos.
2: Cuando la vieja.
0: Usted ha escuchado un consejo bien hecho. Dice, usted no vaya para donde no lo inviten. Usted no se meta en la plática donde no lo estén llamando. ¿Qué? Es lo mismo. ¿Qué?
1: Al principio no entendí y al final tampoco.
0: Es que no supe qué me preguntaron, pero yo tuve que decir algo. El chiste no quedaron con los ojos de pescado ahí.
1: A ver, pero cuéntenos, ¿cuál fue esa semblanza que nos va a platicar de...?
2: No, les voy a platicar nada.
1: Vamos, cabrón.
2: No, ¿por qué?
1: Vamos, qué rico.
2: Tanto que me lleva la tostada.
1: Pero lo del grito ya fue hace cinco días.
0: El grito, ¿sabes dónde lo fue a pegar?
1: Ajá.
0: Perdóname, mi amor.
1: Vamos,
0: cabrón. Todo el mal que yo tengo.
1: No. Es que te portaste mal, Juanito, por eso.
0: No, lo malo es que no me portó mal. No, fue lo malo, por eso.
1: Ah, sí, sí.
0: Precisamente por eso, porque no has portado mal.
1: Bueno, entonces el consejo del día de hoy va a ser que se porte mal nuestro compañero.
0: A ver si pueden. A ver si lo dejan.
1: Si te dejan.
2: No, no quiero platicar yo.
1: Ay, anda bien.
2: Bien agüitado.
1: Bien agüitado. ¿Con qué se le quita a lo agüitado?
0: Con la cerveza. ¿Sabes?
1: Con la cerveza. Dicen que en la guardería de borrachos es allá en las micheladas del potro. Digo, la guardería de maridos, perdón, me equivoqué. Estaba viendo que tiene ahí un anuncio, le mandamos un saludo.
0: Acá la Miss Teacher trae con queso las gordas el día de hoy.
1: ¿Sí?
0: Los viene a tirar de maíz.
1: ¿Cuál?
0: Pedradas. Pues no estás diciendo que la guardería de los muchachos son los... Ahora basta, vale.
1: No, la guardería de maridos. Ahí
0: ¿estás casada?
1: No,
0: ya
1: yo
0: lo dejaste
1: estoy...
0: ahí, ¿verdad? Por eso estás divorciada.
1: Ajá. Por no, eso ya, ya puedo hablar acerca de la experiencia.
0: Entonces ya, ¿andas en busca o prefieres sola antes que sencilla?
1: Yo creo que mejor sola, más vale sola que mal acompañada, fíjate.
0: ¿Por qué mal acompañada?
1: Es que he tenido muchos problemas maritales.
0: ¿Muchos qué?
1: Problemas maritales,
3: oye. ¿Qué es eso, maritales? Oye, maritales son cuando tiene marido. Y si ya no tiene marido, ¿por qué
1: no? No, pues ya me he divorciado dos veces.
0: Ah, caray.
1: ¿Eh? Mira lo que no hablaba el compañero cuando eches mesitos.
2: Eso me interesó. A ver, ¿cómo estás? A ver, ¿cómo que se...
1: Ya me...
2: ¿Que se divorció?
1: Hola.
0: Ay, hola. Hola. Hola. Hola. Hola.
2: ¿Cómo que se...
4: Hola, ¿cómo estás?
2: ¿Cómo que se divorció?
1: ¿Cómo te ha ido?
0: Vente, porque nos trae chismes. Se acaba de divorciar.
2: Sí, dos veces se divorció ya.
1: Estamos hablando de los divorcios, de los rejuntados.
0: ¿Tú quieres mujer? ¿Le puedes hablar?
4: Estamos hablando de los divorcios. Sí. A ver, oye, ¿dónde me siento?
0: Acá, por favor. Oye, ¿algún consejo que le puedo dar a ella?
1: Te necesitamos aquí, compañera.
0: No, no, yo le estoy diciendo a ella.
4: Ah, caray. Ya, no te vuelvas a
0: casar. Dale un consejo tú a ella, digo. No, a ella sí. La verdad, dale un consejo. O dos, porque tú ya llevas de a dos. Siéntate tantito, por favor. No, no hay.
1: Un consejo acércate, para los divorciados es que...
0: Es que estoy esperando que se venga.
2: Es que
1: no te vuelvas a casar.
2: Ok, perfecto.
4: Los
2: tomo. Ahí están.
0: Dice que el mejor consejo es que no voltees a ver a los hombres.
4: No, que no exageres.
2: ¿Que no los voltees a ver?
0: No.
2: ¿A los hombres?
0: Ajá.
2: Ah, caray.
0: ¿Cómo? El mejor atentado.
2: ¿Qué le tengo aquí guardado?
1: A pura atentada.
0: A pura atentada, mejor.
2: No tengo radios, yo aquí no vendo radios.
1: Por aquí estaba uno, compañera.
4: ¿Te acuerdas que uno
1: quedó
4: con
1: esta? Ya volaron. Vamos, carajo.
4: Bueno, gracias.
1: Sí, de nada, pásele.
2: ¿Qué dijo Alondra? Vamos, ¿qué?
1: Que, a ver, estábamos en el chisme, compañeros.
2: ¿Cómo que se divorció? A ver, ¿cómo? Sí, a ver, la primera vez, ¿cuándo fue?
1: Oigan, todo lo que voy a decir son verdades ciertas, verdades mentirosas. Vamos a... Bueno, ahorita les digo.
2: Tu prima.
1: La prima de una amiga se separó hace como 3 años, fíjate.
4: Tracas.
1: Tenía un negocio y que se lo clonan.
2: ¿Cómo?
1: Ajá, se lo clonaron.
2: Se lo clonaron.
1: O sea, exactamente le enseñó a esa personita cómo tenía que hacer... Pues las cosas, como administrar, cómo producir, cómo hacer. Era un negocio de alimentos.
2: Uh-huh.
1: Y que lo clona exactamente tal cual como era. Probablemente a algunos de ustedes les hace sentido esta historia porque pasa de que se llevan que los clientes dicen, oye, no lo compres aquí, compra mejor acá. Y ya, no, hombre, que descubre la prima de una amiga todo ese show. Y ese fue el primer divorcio. ¡Está bueno el chisme! ¡Vaya, vaya, vaya!
0: ¡Oh, my God!
2: Oh my.
1: Ajá.
2: ¿Y qué más?
1: Y en el segundo, ya es otra prima. Ya, ajá, esa ya no es, es otra. Otra que también le hicieron guaje.
0: ¿Guají?
1: Ajá.
0: ¿Guajillo, Sirian?
1: La. Ay, fíjense, nunca he contado la historia de esta prima, pero la estafaron.
2: ¿Qué? ¿Qué? Ajá. ¿Qué? Ha sido estafada, mozada, porque la estafa es muy fuerte.
1: La prima de una amiga la estafaron.
0: ¿Con qué la estafaron, oye? ¿Cómo, cuándo y dónde?
2: No, la chifle, que es cantada. Sí. Y luego, ¿cómo le está para hablar? Platíquenos.
1: ¡Ay, no!
0: ¡No somos chismosos!
1: No. Bueno, todo resulta y resalta que se estaban. Bueno, para que tengan cuidado, esto es una historia basada en hechos reales.
0: Reales.
1: Bueno,
0: reales.
1: Pues por ahí surgen algunas personitas que venden.
2: Saludos, ches personitas.
1: Que venden, a ver, vamos a cambiarle. Que venden autos, por ejemplo. Pero resulta que hacen todo el trámite, todo el show. Y eso que vendían nunca existió. Y pues tú en teoría confías, ¿verdad? Ajá. De que obviamente sí iba a existir porque está haciendo todo un trámite y todo. Y nunca jamás existió.
0: ¡No!
1: Y fíjate, eso fue otra historia de esta prima de una amiga que le ocurrió. Casos de la vida real. ¿Se acuerdan de ese programa?
2: Sí.
1: Esto es un... ¡Ah! Ni venía preparado, mira, ni venía preparado.
0: No, pero
1: bueno,
0: ahí
1: estos
0: todo.
1: Son casos de la vida real. Bueno, pues ya les conté unas pequeñas anécdotas de esa prima de una amiga. ¿Qué les parece? ¿Algún consejo que le puedan dar, por favor?
2: Ya sabes, prima, que ya no se dedica al comercio, mejor, hombre, ya mejor dedícate a otra cosa, mija, porque ya vimos que todo te sale mal. ¿Usted?
1: Y a ver, ¿usted, compañero?
0: También todo me sale mal.
1: ¿Tienes alguna anécdota de algún primo?
2: No, no le sale mal. Hay cosas que le salen bien, pero bien apestosas.
0: Así como las que me dejaste en la mañana. ¡No, hombre, dos por uno! Ey. No, mira, estaba dormido yo aquí con tranquilidad. Me despertó. Hijo de esta mancha, dije, ¿qué está pudriendo? Y dos, cal. Paipín, paipón, y salió corriendo y me dejó.
2: Paipín, paipón, no. Es un muñeco. Se lava la carita con agua y con jabón.
1: Ay. Oye, Tortuguito, ¿tú no le diste un consejo a la prima de una amiga?
0: La prima de una amiga sí le di un consejo.
2: A ver, dígalo.
0: Pero le dije que no dijera y yo tampoco puedo decirlo.
1: Ah, vaya, no. Vaya.
0: Es porque que es que este consejo es de mientras menos lo sepa la gente, es como la envidia, ¿verdad?
1: Ajá, exactamente.
0: Es cuando ya no cae esa maldicia.
1: Muy bien,
0: entonces,
1: me parece excelente.
0: El consejo se queda guardado para siempre, para ella y para yo.
1: Ok, perfecto. Okay. Muy bien.
0: Y esperemos si le sirva.
2: ¡Mi like!
1: Like.
0: Así dijo el gabacho.
1: Bueno, pues ya les conté las anécdotas de esta prima de una amiga. Y bueno, ¿tienen ustedes alguna historia que contar al respecto?
2: A ver, la historia que dijiste que ibas a contar, hijo.
0: La historia, no, pero yo no, era mi abuelo que traía una historia. Mi abuelo Chilimón.
1: Ajá.
0: Cuando veníamos en la mañana.
1: ¿Está abuelito?
0: Sí, bueno, postizo, pero sí.
1: No, pues dice que tuvo bastantes novias y que bastantes.
0: No, pero no, espérate.
1: Ah, bueno, ¿y luego?
0: Ahorita se la aplicaron. Él era el bueno. Él era el bueno en eso, en aplicarla. Pues ahora se la regresaron.
1: ¡Ah, qué bueno!
0: Sí. ¡Ah, qué bueno!
1: No, pues es mi abuelo. Ya le tocaba una de tantas.
0: No, pues sí le tocó una.
1: A ver.
0: Y le tocó doble. ¡Mi abuelo, abuelo! Es que en la mañana, la abuela, cuando veníamos en la mañana, el abuelo venía platicando y quiero que lo diga aquí.
2: ¿Qué es el tortugo que está diciendo?
0: Mi abuelo, el abuelo que traía por ahí una plática muy buena, mi abuelito.
2: Uh-huh. Ah, no ha llegado, ahorita que llegue.
0: Ahorita que llegue.
2: No, lo todo quiere.
0: Ah, pues sí, hombre. Es que viene muy, muy lento ese abuelo.
2: Sí, no. No trae talento.
0: No, hombre. ¿Qué le pasó? Bueno, ahí se la vamos a platicar tantillo.
1: Ajá.
0: Me dijo que le dijeron, ¿cómo?
2: No, pues yo no sé.
0: Lucha Villa, algo así, pero no, mejor es que yo mismo va a salir porque yo no sé la historia. Mejor que
1: nomás les dejan escenas.
0: Sí,
1: pues.
0: Nos dejan escenas en chascos y huascos y todo.
2: Bueno.
1: No, hombre, Chapulín.
2: ¿Ya todo?
1: Ya acabamos.
0: Vamos a la música.
1: Una así como que de despecho, ¿les parece?
2: Bueno,
1: como Tortuguín dice, despecho.
0: Así. así era, compadre, mira. Mira, compadre, mírame.
2: A ver, ¿cómo?
0: Mira, compadre, pues míreme.
2: Lo estoy viendo, ¿Cómo? A ver, pícate.
1: El tortuguito se acaba de picar.
2: Oye, es que estaban diciendo, ay, ya ven,
1: que nos iban a contar una historia de usted.
0: Lo que no había llegado. Vámonos, váyase por allá, ya no lo queremos.
2: Buenas tardes, oye muchacha, ¿tú cómo te llamas?
1: Me llamo Alondrita.
0: ¿Y tienes chivas?
2: ¿Tú también tienes
0: hartas? No, que usted tiene hartas chivas.
2: Ah, sí, yo tengo hartas chivas.
1: Yo pensé que hoy no iba a venir, oiga, ¿lo escuchó?
0: Y está, es que está muy guapa, dice.
1: Ah, sí, gracias.
2: Sí, y, pero la chiva.
0: Y amarró la burra Filemón allá afuera.
2: Ey,
0: a ver si no se la llevan los tránsitos.
2: Al burro.
0: No, al burro.
2: Ahí está, el burro.
1: Oiga, don Chilemón, ahorita que
2: en el rancho todos los animales te dicen con U. Mire, perro, gato, burro.
0: Y perro. Toro, y güey.
2: Pavo.
1: ¿Y la vaca?
2: Cochino.
1: ¿Bacú?
0: Bacú.
2: ¡Ey! Y gusano.
0: ¿Y que de quién eres hija? Dice también el abuelo.
2: ¿De quién eres?
1: No lo va a conocer.
2: ¿No eres la hija de Prisciliano?
1: No.
2: Hermana Cayetano.
1: No los conoce, viven allá muy lejos, allá por el llano, fíjese.
0: Ah, entonces sí los conoce.
1: Sí.
0: Sí, desde el llano.
2: Allá en el llano tenían una novia el otro día. No, tú te pareces mucho. No serás mejor, oyes.
1: A lo mejor sí, oiga.
2: ¿Cómo te apellides?
1: Mi apellido.
0: Flores.
1: Chávez.
2: ¿Cómo te apellides?
1: Chávez.
0: Ah, sí.
1: Sí,
2: ¿y tú
1: sí,
2: Chávez, no Chávez?
0: No, yo no chavo nada.
2: No chavemos. Díganos cómo te apellides.
1: Chávez, así.
2: Que no sepo.
1: No sabo.
0: No se dice no sepo, no sabo.
2: No sabes cómo te llamas,
0: güey. No se dice no sabe, ni no sepo. Sí.
2: Ahorita vengo a hablar al guarachi.
1: Ándele, bueno. Oiga, ahorita
2: le
1: viene.
2: Ah, sí, sí, una novia que yo tenía.
0: Ah, caray.
2: Ey, le decían la chaparra.
1: Ajá.
2: Ey.
1: ¿Y luego?
2: Le decían. Es que me está ganando las risaciones. Me quiero rir.
1: No, hombre, sosiéguese.
2: Pérez, es que este muchacho me está haciendo señas obscenas. ¿Tú por qué estás haciendo señas obscenas, tú?
1: Es ingrosa del tortuguín.
2: Oye, ¿qué tienes tú, gordito? Ahora como que no viniste con desayuno. ¿Traes hambre?
0: Hombre, cómete, pues. No, corro.
2: No digas marcas aquí en esta dafusora. ¿Qué estamos al tocarico? Iri, es que en el rancho tengo el tocarico, ¿sabes? Con este, con Carmelo.
0: ¿Con Carmelo?
2: Carmelo.
0: Ah, yo decía que Pamela.
2: La otra vez lo querían mirar, tú siempre le dices, ¿tú quieres a Carmelo? Que sí, que sí. Iri, le voy a dar un consejo antes de irme a volar al guarachi.
1: Ajá.
2: Púntele bien.
0: Púntele.
2: Usted sabía que las vacas, no nomás las vacas dan leche. También dan leche las chevas. Uh-huh. Nosotros vendemos ahí quesos de cheva. Uh-huh. Y yo un consejo les voy a dar porque de verdad los quiero bien harto. Miren, la cheva, que no de leche, me la sacan del corral.
0: Ah, bien.
2: Ya me voy.
0: Orly.
1: Ándele, no las hacemos en barbacoa.
0: Vaya para allá.
1: Adiós.
2: Pueden si bien de ese consejo, la chiva que no leche me la sacan del corral.
0: Y la metemos allá en el hoyo de la. Se deshacen.
2: Ahorita vengo.
1: De la barbacoa.
0: La metemos ahí en el hoyo de la barbacoa de una vez.
2: Ahorita vengo. Usted sigue.
1: Bueno.
2: La chiva que no leche me la sacan del corral los dos.
0: Por eso, allá la vamos a meter al hoyo de la barbacoa de una vez.
5: Mámate ese cerro.
2: ¿Eh?
0: La vamos a meter al hoyo de la barbacoa de una vez.
2: Bueno. Salud para la gente. Oye, aquí estamos viendo la difusora. Iri, voy a ir allá a las paradas de pájaros caídos. Ahorita vengo a hablar con los guarachis. Están jugando allá las manos calientes. Yo también jugaba ahí con una vecina con las manos calientes, pero luego se nos calentaba todo el cuerpo.
0: Y luego se terminaron bien prendidos, oye.
2: Aquí mi compadre le manda un mensaje. Aquí tengo mi viper, Irin.
0: Ah, ¿tú eres viper?
2: Sí.
0: A ver.
2: Déjeme, le pechurro aquí este botón que no se oye. Ya se oyó, compadre, no se oye.
1: No.
2: ¿Qué pasó, compadre?
6: ¡Viva México!
2: ¡Ajá!
6: ¡Viva la independencia!
2: ¡Ey!
6: ¡Y viva la quincena!
2: Acabó.
6: ¡Aunque dure menos que el grito!
2: ¿Qué es eso de quincena? ¿Qué es eso?
1: Pues hay una morrayilla que cae.
0: Es cuando por ahí dicen que ya.
2: Cae la mocanca.
0: Que cae la mocanca.
2: Que cae la mocanca,
0: ¿verdad? Que cae la mocanca del águila.
2: Que trae huerta mocanca porque es que vendió una cheva.
1: Mocanca.

0: no te fijaste bien.
1: ¡Uh, que la
2: ¿Y por qué no habías dicho, abuelo? Con razón estaba muy espeso eso. Joder.
0: Le salió pegajosa la leche al hombre.
2: Yo dije, yo no sabía que la leche parecía el resistor. Ahora entiendo. Hijo de chucha,
1: ¡hombre!
0: Ahorita vengo. Vamos a ver, guarache.
1: Ándele, vale, pues.
2: Bueno, ya.
1: Luego le enseñé
2: a comer. Ya me cae, ya no digo nada del rancho.
0: Tortu se enamoró del toro.
1: Del toro.
2: De la vaca.
1: Del toro. Por lo estás ordeñando.
2: Yo pensé que era vaca.
0: Tú, ahí vengo a sacarte todo el resistor, torito. Ahí vengo.
2: Con nosotros se me hizo costumbre cada semana de ir.
1: Ahí estabas bien hundido.
2: Y la vaca no se movía, siempre me esperaba en el mismo lugar. Y esa que no estaba amarrada.
0: Tú pensabas que era pegamento que trae en la mano, no, hombre, de lo que se le hipó que se hizo.
2: Pues a mí me dijeron que era pura vaca. Yo nunca supe que había un toro.
1: No, ya ves, era lo especial para ti.
0: ¡Hasta luego!
2: Bueno, ándele, rúmbele por ahí.
0: ¡Anda el papa!
2: Ese ni viene.
0: Este con la chica me debe un cilantro.
2: ¡Ah, cuida!
0: Y la otra me compró dos casas y no me los pagó.
2: Ahorita viene a cobrarle, a ver si ya.
0: Y otra vez fui allá en un lugar que se llama San Bartolo, ¿sí conocen allá?
2: Sí.
0: Ahí venden unas gordas bien buenas.
2: ¿A poco sí?
0: Ey.
2: ¿Y qué tal están las gordas?
0: Están pero bien bonitas.
2: Ah, ¿y la comida?
1: ¿Y la de masa?
0: Esa también, esa no la probé. Nada más fui con la cocinera.
2: Bueno.
0: Miren, es que el otro día yo también trabajé aquí en donde ya está todo el piso incrementado.
2: Ahí en la.
0: Aquí vendían.
2: En salchichonería.
0: ¡Ey! Me corrieron.
2: ¿Pero por qué?
0: Muchacha, ¿tú qué crees que me corrieron?
1: Porque se comió la salchicha.
0: No.
2: Totó.
0: Me corrieron nomás
1: porque. El chorizo.
0: No. Es que. No
2: vende.
0: Deja hablar, panzón.
2: Que la chihuahua.
0: Iri, es que me corrieron porque metí las manos a la rebanadora, me corrieron.
2: ¡Ay! ¿Y qué le pasó a los dedos?
0: Como que le corrieron, amigo. Se cortó y luego ¿sabes? Lo corrieron. ¿Por qué le corrieron? No estás entendiendo, bruto. Es que me corrieron. Porque metí la mano en la rebanadora.
2: Y luego, ¿Qué le pasó?
0: ¿Y qué le pasó a la rebanadora o qué? ¿Qué le hizo? Pues también la corrieron.
2: ¿Cómo que también la corrieron?
0: A la rebanadora, bruto.
2: ¡Ah, la que rebanaba el jamón!
0: ¡Ah! Los dedos y me corrieron.
2: ¡Hijo de la canción! ¿No? Pues sí.
1: Así, ¡ya así. Entendí!
2: Yo también.
1: ¡Qué bárbaro, don Chilimón!
0: Es que estaba joven, estaba guapo. Me agarro dos, tres pollitas, y llegaron a 18 años y tal, la agarro con todo, y me la llevo.
1: ¡Qué bárbaro! No respeto, hija.
0: Usted está bien bonito. Oye, esa sonrisota que tiene. Hijo de señor, Iri.
2: ¡Sí, nomás!
1: ¡Ay, no, tremendo!
0: Esta muchacha se ve bien bonita.
2: ¡Hijo de la! Yo pensé que no se había dado cuenta.
0: Tiene la, así como. No, hombre, me acuerdas una novia que tenía, se llama Cástula.
1: ¿Cástula?
2: ¿Cástula?
0: Manrique.
1: Ajá.
0: Estaba bien bonita.
1: Tampoco.
0: Iri, yo me acuerdo. Déjeme, voy a hacer una imaginación para acordarme de mi novia.
1: Ay, don Chilemón, entonces le metió la mano al arriba.
0: Ey, por eso me corrieron, ¿tú crees? Hijo de la chingada que me corren. Ya ni la
2: hacen. Ya ni la hacen.
1: Tremendo que es usted. Bien viejillo y bien tremendo, fíjate.
0: Lo corren a uno. Uno está disfrutando bien bonito. Y lo corren.
1: Mucho detalle, don Chilemón.
0: Hijo de la chingada,
1: hombre. Echa mucha crema en sus tacos.
0: Es que le estaban metiendo ahí. Pues, ¿cómo te diré? Iri, te voy a explicar cómo ir. Párese.
1: No, así está bien. Pero, no nos interesa.
0: Es que me acuerdo de mi novia, Cástula.
1: Ay, qué bonito.
0: Ay, mi novia, Cástula. No me agarres, ¿sabes, Cástula?
1: Oye, ¿desde entonces le gustaba entrar a las salchichonerías? ¿Verdad? Cuidado los que trabajan en salchichonería, en el departamento de salchichonería.
0: No le pueden aventar la mano a la rebanadora porque los corren. Si los hallan. Ya me acabo de pensar.
1: A ver. Que ya se fue. Se imaginó todo un escenario con doña Pánfila o cómo se llama. ¡Cástula!
0: ¡Ay! ¡Ay, Cástuleta! No me agarres, ¿sabes? Porque está haciendo frío.
2: ¡Harto un poquito!
0: Y me escondo. ¡Ay, Cástula!
3: ¡Ay, santo niño de Atotonilco!
0: ¡Ay, ese viaje hasta que son estrapeadas! ¡Pues te vengo a poner preparate!
1: ¡Ándele, pues!

0: es. Luego viene a contarnos otras anécdotas.
1: Vamos a la canción de la jacarilla.
0: Vámonos, sí.
2: Una de jacarillas.
0: Hey. ¡Saca las nuevas!
1: ¡Esos son éxitos, perrones! ¡Iri, me está hablando aquí!
2: ¿Quién no, está hablando?
0: Esos son gustos de Don Chimón.
1: Aquí tengo mi VIP. Me está mandando mensajes aquí un muchacho bigotón.
2: Mira, pues una de...
1: ¡Ya llegó
2: aquí la chaparri!
1: Anda, dice que está muy alegre. Tú, muchacha, que no andas cruda.
0: ¿Quién es?
1: Uno que tiene los bigotes con Pancho Villa.
0: ¡Ah, don este!
1: Don Chimón la pata.
0: Del de los bigotes más famosos, de Río Verde.
1: ¿A poco sí es cierto eso?
0: Dice que es el bigote más famoso.
1: Mire, me aguante para que el cabrón no aguante dando ordeñando 7 chivos que tengo. Sabe ordeñar, ese ordeña pollo. Ey.
0: Con chichis de gallina.
1: ¿Cuáles son? ¿Cómo?
2: Las gallinas no tienen chichis.
0: Por eso.
3: ¡Épale!
1: Nunca se las he mirado.
2: ¿Y las gallinas
0: las
2: no tienen chichis?
0: Las orejas de pollo también, ¿no las has probado?
2: Las orejas de pescado.
0: Muy buenas, ¿saben?
2: Son muy buenas las orejas de pescado.
0: Sabrosas. ¿Verdad? ¡Ey! ¡Está frío!
1: Mejor vamos a poner canción a la de pollero, bigotón, esta canción del pollo.
2: Se parece que estos hombres, ese hombre y esa mujer vienen con hambre. Están desvariando mucho.
1: ¿Traen hambre, muchachos?
2: Una media canción, oiga, bueno.
4: Ahorita comemos. ¿Tampoco ya tienen hambre?
0: Ya, sí. Oiga. Ya es la hora de noche.
1: Hambre y no tragao.
0: Ya no tardan en timbrar, ya son las 10:30.
1: ¡Timbre en el recreo!
2: ¡Vámonos! ¡Vámonos! ¡Profe, ya puedo salir!
1: ¡Uy, está bien!
0: ¡Vamos a comerciales!
1: Pero corre antes del cuarto porque se come toda la comida y no dejan nada.
0: ¡Vamos a la cooperativa!
2: ¡Nos ansina, abuelo!
1: ¡Ah, esta canción está bien perrona!
2: ¿Ya le va a poner una, abuelo?
0: ¡Ya está ladra! ¡Labre!
1: ¡Ándale, dos zonas bien perronas! ¡Este está bien perrona! ¡Cuál va! ¡Nada, el rancho! ¡Ya tener dos chivas y volar los guarachos! ¡Cuando venía para rebelde aquí, veníamos a pasearnos! ¡Hey, mi amigo, tráigame una botella de yuco que la pago!
5: ¡Habrá chicharrones en la casa de Urgencio!
1: ¡Asina, no dice!
2: ¡Asina, cómo dicen, a ver!
1: Dice, se le dice toda la comunidad que Prisciliano no pagó la tanda y que no va a haber esta semana. También quiero valor borracho y tengo estas novias, ahorita vengo.

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1: La M Mexicana te da la hora. Son las 10 con 46 minutos.
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1: La M Mexicana te da la hora. Son las 10:48.

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falleció la señora Rosa Rodríguez Montealvo a la edad de 84 años. Le participan con el más profundo dolor sus hijos, nietos, nueras, yernos, hermanos y demás familiares. El dolor se recibe en calle Miguel Hidalgo, número 70, en localidad La Presa, municipio de Lagunillas. El sepelio será el domingo en el Panteón de El Mirador, Lagunillas. Descanse en paz la señora Rosa Rodríguez Montealvo, funeraria de Lara, de Río Verde, de Edgar Lara.

0: Ya regresamos aquí a través de la Mexicana en el Cotorreo. ¿Cómo se llama este programa aquí? Ya se me olvidó. ¿Cómo se llama el programa?
1: La risa y la tiza.
0: La risa y la finta y la, la truza y la no sé qué más. Y... algo así.
1: Como sea.
0: Ya se fue el tortugo, ¿eh?
1: Ya se nos peló, Baltasar.
0: Ya se peló porque ya le andaba de las agruras, dice. Ya se fue ahí el mandadillo al WC. Dice, que, dice que fue Ancagaldino, dice el hombre.
1: Fue a desbeber.
0: ¿Ancagaldino?
1: Va a regresar menos desinflamado.
0: Intacto. Pecas. Cállese, pecas.
1: Ay, ese.
0: Bueno, salvo mi compa Tortugo, que ya se fue, ya no está, ya lo perdimos.
1: Ya se fue a descansar en pan.
0: Pero que descansa el hombre, ni se cansa. Así se cansa de estar sentado, dice.
1: Sí, pues.
0: Oigan,
1: también.
0: Saludos para mi compa Carlitos Ibarra, allá en la pollería. ¿Cómo se llama el pollo ahí?
1: Pollolandia.
0: Pollolandia de. Ajá. Pollo Ibarra.
1: ¿Eh?
0: No, ¿cómo se llama, mi Carlitos? Para que te reportes por acá con nosotros, mándanos mensaje y dinos cómo se llama tu pollería. Dice por acá, buenos días. Me pone por favor la canción de Juan Acuña, Mi Dulce Amor, para Fabián Pérez, que andamos trabajando ahorita. Dice, saludos desde Rayón San Luis Potosí, pay pay, la maestra, saludos en cabina, perfecto, a la terminación 69-20.
1: Oh, fíjate, ahorita no andamos complaciendo.
0: Ahorita no es hora de complacer, es pura broma.
1: Ahora se crean.
0: Mejor le bromeamos ahí a este...
1: al chalancillo que ande por ahí.
0: Al chalán por ahí, ¿eh? Algún chalán le bromeamos por ahí. Que no dejó bien la obra, no sé, algo. Si quiere que lo bromeemos a alguien, díganos y mándanos el número para ver a quién y qué quiere que le digamos. Aquí le vamos a marcar, así como al Fercho la semana pasada que le dijimos que se había ganado 250,000
1: folletos
0: del sindicato. Y dijo, ya venía bien relamido los bigotes el hombre.
1: Se ilusionaron.
0: Dijo, ahorita consigo hasta un taxi, me voy, dijo el hombre.
1: Y señor, ahorita consigo en con qué traérmelos.
0: A pata, pero llego, dijo el hombre.
1: Ay, pobre Fer. Saludos
0: pobre
1: al Fer.
0: Hombre.
1: Donde quiera que esté.
0: No, pero lo que más me gustó fue que la mamá dijo, no está. Ah, es que la vamos al sindicato. Ah, sí, sí está.
1: Ya me acordé que sí está.
0: Ya me acordé que sí estaba. Es que como no hace bulto, no se miraba bien el hombre. Pero bueno, mi estimada Alondra, ¿a quién vamos a bromear hoy?
1: Pues miren, la más le vamos a pedir de todo favorcito que sea cómplices junto con nosotros.
0: Cómplices.
1: Sí, usted sabe del paradero de esta persona, y si está cerquita, apague su radio, sea cómplice, porque el día de hoy, pues, bueno, fíjate, es abierto a quien quiera participar con nosotros, pero ahorita andamos aquí en casa, ¿eh? Andamos con los de casa primero, poniendo el buen ejemplo, y pues nos vamos a comunicar con uno de nuestros compañeritos.
0: Hey.
1: Y primero, voy a hacer la primera intervención.
0: ¿Ya dijo que sí o no?
1: ¿Mande?
0: Ah, ¿le vas a marcar?
1: Le voy a marcar al aire. Para llevarlos en el contexto.
0: Ok.
1: Bueno, la cosa suena rara. Mira, le voy a decir. Ah, por aquí lo anoté, espérame. Porque no se me vaya. Es que aquí todo tiene que estar fríamente calculado. Oiga, no crea que aquí es cosa improvisada. No. Tenemos planteando estas cosas desde hace como.
0: Hace como 3 meses.
1: Desde hace como 3 meses.
0: Apóntele bien.
2: Espérate, me espantas.
1: Miren, le voy a comunicar a mi compañerito. Eres Adolfito. Le voy a decir que hay una personita que me está pidiendo su número porque quieren tener información de algo, no sé, nomás le voy a decir que me están pidiendo su número y que si me da la autorización de pasárselo. Ya ahorita que él me diga que sí, continuamos con la segunda parte, ¿les parece?
3: Ya ni la
1: ¿sí? Ok, se llama Lorenza la persona, ¿verdad?
0: Sí, doña Lorenza.
1: Ok, nomás para tenerlo aquí. Lorenza,
0: dile, okay. Que su esposo, más bien que su esposo quiere hablar con él.
1: Ok, muy bien.
0: Ella te pidió su número y que se lo puede pasar, ¿verdad? Uh-huh. Que ahorita le van a marcar.
1: Muy bien, ahí vamos.
0: Y se ganó 20,000 pacas de alfalfa.
4: ¿Qué onda, compañera?
1: Hola, compañero, ¿cómo está?
4: Bien, bien.
1: ¿Ando ocupadillo?
4: No, ando por acá en México.
1: ¡Ah, vamos, canijo! ¿Qué anda haciendo, oiga? Pásame la información completa.
4: Viendo.
1: ¿Qué anda haciendo?
4: De la América, Chivas.
1: ¡Ay, chiquillo! Sí. Oiga, compañero, ya ve que aquí luego viene una señora a visitarnos, doña Lorenza, la que luego viene con mi compañero Juanito.
4: Ajá.
1: Es que cree que ahorita vino y me pidió su número. Ajá. Nada más que ahora sí que me comunico con usted para que me autorice si se lo puedo pasar, porque me dijo que le quiere preguntar algo. Urgente.
4: Sí, claro.
1: ¿Sí?
4: Sí, ahí está.
1: Oiga, no, ya se fue, pero me dijo que sí era urgente, entonces dije, bueno, déjale, mejor le marco para saber y pasárselo. Oiga, ¿y ahorita no va a andar ocupado?
4: No.
1: Ah, bueno, entonces déjese lo paso para que de una vez ya marque. Mande el mensaje y le marque, ¿sí?
4: Ah, bueno, órale, sale.
1: Ok, gracias, compañerito. Bye. Vaya, vaya, tenemos contexto. Ya no vamos a asegurar que no esté escuchando la radio, fíjate. Fíjate nomás. Ay, no, bien malotes. Bueno, ya sabemos.
0: Mientras tanto, en la cabina planeando su venganza. Ahora verás, Adolfo.
1: Ay, pobre compañero.
0: Ahora verás, Adolfo.
1: No sabe lo que le espera. Bueno, ese es el contexto. Ahorita mi compañero va a entrar en personaje.
0: Ey, Athena, lo voy a decir.
1: Ajá. Se va a convertir en el esposo de doña Lorenza y le va. Y le va a pedir algo. Muy bien, nos vamos a esperar un ratito porque dentro de que ya le paso el número de don Adolfito, no, del Menjújer, pues.
0: Y lo quería hacer así porque se fija a ver si alcanza a ver el número y no la plana y
1: sí, ya cosas
0: así que
1: así.
0: Siempre pasan cuando uno está marcando. Está marque, chingo el número sin nada más nada. Ese no es el número que te dieron.
1: Oye, compañero, ¿qué le vas a decir? Contexto.
0: Le voy a decir que, a ver, ¿qué le diré? Le voy a decir que le traigo un regalo, pero ajá, que solamente lo van a... Que
1: lo puede recibir él.
0: Hey, que son, como tres pares de pantalones.
1: Fíjate que a él le gusta mucho que le regalen tenis, todo lo deportivo, todo
0: sí,
1: eso.
0: Sí, son dos pares de tenis.
1: Ajá.
0: Dos pares de tenis, y son
1: unos cinco balones o algo así.
0: A ver, déjale punto para que no se me olvide, se me olvidó lo que es.
1: No, apúntele.
0: Apúntele
1: bien.
0: Sí, apúntele.
1: Me amarraron papá. Como puerco. Apúntele, puede ser que quiere ser dar. El señor está en Estados Unidos, ¿no? Supongamos.
0: No, sí, bueno, sí, él no sabe, pero no.
1: Bueno, sí.
0: Pero sí
1: y quiere que lo ha escuchado en el programa. Que lo ha escuchado en el programa y que quiere otorgar regalos también,
0: sí,
1: ¿no?
0: Sí, regalos.
1: Ajá.
0: Pero que ya los envió y que necesito que vaya por él a recogerlos hoy.
1: Ajá.
0: ¿Verdad? Hoy. Y que, bueno, al final de cuentas.
1: Ay, que necesita pagar la paquetería.
0: Que lo puse a nombre de Lindolfo Morales.
1: Ajá.
0: ¿Verdad? Que el paquete está a nombre de Lindolfo Morales. Y que diga que no se llama así. Es que yo así escucho siempre que te dicen así en la red, pero es que era Lindolfo, por ejemplo, de Lindolfo Morales.
1: Sí, nada más que ocupa pagar la paquetería, pero ocupamos que hay una estafa, va a decir, no, están estafando. No.
0: Sí, estafa. A ver, le vamos a dar la paquetería.
1: Uh-huh.
0: A ver, paquetería.
1: A ver, y si te pregunta qué paquetería es, ¿cuál será?
0: Que va a ser
1: DHL.
0: Estrella Blanca.
1: Es? Ándale, tú que sabes de esas cosas.
0: Paqueterías.
1: Paquetería. Sí, paqueterías.
0: No, pero no, la Estrella Blanca. Ni
1: le bajan en el cel.
0: Vas a ver, Estrella Blanca. No, ya sé, autobuses Tornado.
1: Ándale.
0: Ah, bueno, es que viene del
1: norte. Sí, hacerle promoción también.
0: Viene del norte, mijo, estamos aquí. A ver, usted nos da una idea, por favor. Díganos, Carlitos Ibarra, usted cómo hay que, coméntele. A ver, dice por acá.
1: Ustedes son cómplices.
0: ¿De qué se trata el tema, Paipa? Por favor, díganos. Que sí, jala hacer la broma a algún camarada, dice el compa.
1: Ahora, ya está.
0: Pues de lo que tú quieras, mi rey, tú más dinos qué, o sea, ¿a quién mandas el número y qué le deseamos? ¿Sí o no? Bueno. Carito Ibarra, ¿qué pasó, mi rey?
2: Vete a los chicharrones de pollo, Macrino.
0: ¡Ah, caray!
2: Don Silverio. ¿Cómo se llama el don que anda ahí, don Silverio?
0: Don Churro.
2: Vense a los chicharrones de pollo.
1: Don Silverio. Don Chilemón.
0: No te.
2: Salsita era Don Silverio. Tráete a Don Silverio, a Don Gurrumino. Y a Don a Don Filimón.
1: ¿Y yo qué?
2: Matrino.
1: Que la.
0: ¿Y Alundra qué?
2: La maestra también tráete.
1: Ah, ya te voy a decir nomás más para que no
0: ya,
1: diga.
0: Ya, porque dijeron.
1: No, huevo tampoco.
2: Toma pollería, Pollolandia.
0: ¡Ah!
1: Mira, y más que el.
0: ¡Córtale, mi chavo! ¡Córtale, mi chavo! Mejor di. Tiendas de venden pollos.
1: Pollo feliz.
0: Muertos.
1: La ciudad
0: y
1: del
0: no
1: pollo.
0: Pichones. Pollos, no pichones. Bueno, a ver, Andra, ¿qué más decimos?
1: El.
0: A ver, son dos pares de tenis.
1: Ajá.
0: Del 14.
1: Del 14. Una autografía de la América, algo de la América.
0: Cuatro gorras. Es una pantalla.
1: Ándale.
0: Una pantalla.
1: Para que vea sus partidos del fútbol. Hey,
0: una pantalla. ¿Qué más?
1: Y quiere patrocinar unos balones para su, en su programa, ¿no? Algo así.
0: Ajá. Y le iba a hacer un envío. Le hice un envío a nombre de Lindolfo Morales. Ajá. Envío a nombre de Lindolfo Morales. De Lindolfo. ¿De cuántos dólares?
1: De unos 200.
0: No, no, más, más, más, que se vea mal la emoción.
1: ¡Ay!
0: $400.
1: Ahora pues, 400, ¿no? Hombre, se va a chorrear.
0: $800. Dólares en el Eitra.
1: Ajá.
0: El Eitra. A nombre de Lindolfo. Ajá. Lindolfo Morales. Lindolfo Morales. No se llama Lindolfo Morales.
1: Oh, que la bueno, ni modo.
0: Ahí está.
1: Bueno, ya está.
0: Le vamos a marcar a Adolfo en 3, 2, pero en, ¿con cuál número le vamos a marcar? Oye, si todo se lo sabe, oye.
1: Ya, sí.
0: No, el de acá no se, el de acá no se lo sabe.
1: Ah, no, el de acá no. Sí, no, sí, es cierto.
0: Ni yo me lo sé. Pues. Bueno, vamos a marcarle. A ver, márcale, compañera.
1: A ver.
0: No, sí, márcale, de veras.
1: A ver. No me
0: arriesgo. Yo, mientras tanto vas a poner una rolita en lo que yo aquí acomodo también. Pendiente, muchachos, porque se viene la risoterapia aquí en la tiza y la prisa. Y la brisa también. Vamos.

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0: Bueno, ya regresamos, mi estimada Alondra. Vamos a ver qué dice el público. Por acá me están marcando. Dice el Carlitos Ibarra que él no va a trabajar a la pollería.
1: Ajá.
0: Bueno, sí trabaja, pero como siempre está mueleando, su trabajo consiste en el catador oficial de Pollolandia. Oh, él se encarga de dar el visto bueno si el pollo pasa el control de calidad y sabor y tostamiento ahí en la pollería, ¿verdad, muchachos?
1: Ah, que Carlitos ya le van a salir plumas, oye.
0: Ah, Los Carlitos a volar.
1: Pero mándenos algo, Carlitos. Nomás come enfrente de los hambriados.
0: Sí, unas gordas de pollo, aunque sea, hijo.
1: Que sean los puros pellejos.
0: Sí, hombre, aunque sea el puro hueso. Aquí para darle así, chupándole al hueso, mi rey.
2: ¡Épale!
0: Sí, hombre, pues casi le hacen, ¿verdad?
1: Pues sí, oye, pues eso nomás nos anda antojando. Peladito. Pero bueno, se la apunta.
0: Vamos a marcarle a Lindolfo Morales. Márquele, ¿cómo es que no lo decís? Ahora sí, venga.
1: A ver, ahí vamos.
0: Venga, compañera, usted puede. Sí, compañera.
1: Es que ya lo había anotado allá, oye. Ay, lo
0: pasas de lanza, Macrina. A ver, sale Macrina, márcale. Vamos a poner aquí en un fondo de calle para que piense que estamos en la Bill Street. ¿Eh? No te atravieses, mujer, que te van a agarrar ese carro. Oye, esquítate de ahí. Ya le marcaste. Me espantas, oye. Me espantas aquí. Ya le marcaste. Mira, espérate, cuélgale aquí, oye. No le sabes, ya, ahora sí. Agárrale ahí en el teléfono. No, quítate, niño. Ah, que la... Quítate, hazte un lado. Oye, pues va manejando con... Manejas con los nachos, me atropellas. No jala el teléfono. Oye, muchacha, ¿no le sabes picar el teléfono? La voy a ver.
3: Bueno.
0: Quítate de ahí. Bueno.
3: ¿Sí, bueno?
0: Buenos días.
3: ¿Sí? Buenos días.
0: Oiga, habla Moise Ruiz. Aquí estoy con Iri, me pasaron su número ahí en la difusora.
3: Sí, sí, señor.
0: Mi señora lo conoce usted, ¿verdad? Iri.
3: Sí, la conozco, sí.
0: Ay, disculpe que le estoy aquí molestando.
3: No te preocupes, ¿qué se le ofrece?
0: Ah, Iri, es que yo estaba oyendo la difusora de ayer. Y estaba oyendo que estaban ahí en el programa que tienen ahí ustedes.
3: Sí.
0: Iri, y yo la mera verdad me tomé, ahora sí que con todo respeto para usted, señor, que le traje unas cosas para regalarle. Iri, lo que pasa es que estaba viendo que usted tiene ahí un compañero, ¿verdad? Que ahí le dan regalos a la gente. Entonces, yo estaba viendo también allá en el norte y traje unas cosillas ahí para usted. Bueno, Iri, están en la paquetería, pero están al nombre de suyo, ¿verdad? Yo le dije a la señora que, dime el nombre del muchacho este. Y ya aquí tenemos las cosas, pero queríamos ver si usted podía ir ahí ahí por las cosas, ¿verdad? Son altas cosas.
3: Sí.
0: Iri, le traje ahí por ahí, le mandó a mi hija dos pares de tenis.
3: Ajá.
0: Y unas cachuchas también por ahí. Y también una televisión grande. Para usted, si usted la quiere regalar a la gente, la puede regalar. Si no, usted la puede quedar con confianza, ajá, ¿verdad?
3: Sí, porque me escucharon y para apoyar a la gente.
0: Bueno, ahora sí que si usted quiere apoyar a la gente, y si usted quiere, pues usted también puede quedarse en los tenisitos, una cachucha, algo. Y también por ahí le hice mi hija le hizo un envío ahí de ¿verdad? A usted en Electra, ahí en Electra, a ver si usted la puede, es para usted, ¿verdad? Más me dijo que le dijera.
3: Ajá.
0: Sí. Más que me pregunta su nombre, yo como lo escuché en la radio, en la difusora, le dije que a nombre de Lindolfo Morales.
3: Adolfo Morales Suárez.
0: Oye, ¿no que era Lindolfo, tú dijiste? ¿Cómo dices que se llama, muchacho?
3: Adolfo Morales Juárez.
0: Ah, Adolfo, cabrón, no te equivocaste. Ahora, ¿cómo? Eric, que ya... Habla.
3: A ver, ¿ahí está su esposa?
0: es que ya se metió aquí a la Electra. Le voy a decir que es que mi muchacha, ella le puso el dinero, pero deja ver si le puede quitar ahí el nombre o le podemos rayar con algo. ¿Sí se cree que se pueda?
3: No sé, fíjese.
0: Ay, con la chingada, ¿cómo la demos? ¿O le puedo dar usted el dinero? Ay, ¿cómo la haré? Es que yo estoy grande, ya no sé, eso ya.
3: Ajá.
0: Son $800 que le mandaron para usted.
3: Ajá. Ah, caray.
0: ¿Cómo la demos? Iri, usted no puede venir aquí conmigo.
3: ¿En dónde está?
0: Iri, aquí está la Electra, aquí estoy, aquí, por está la difusora. Aquí estoy, si puede venir, Iri, yo le doy para la coca.
3: Ah, caray. Oh,
0: es que queremos ver si me hacía un favorzote también de llevarme aquí, es que compré una lavadora y si me la llevaba usted. Yo como que
3: le,
0: que me lleve una lavadora que compré. Aquí traigo yo, aquí traigo para quererlo. Aquí traigo dinero para darle.
3: Ah, no se preocupe, el chiste es que no ando dentro verde.
0: Ah, la chingada, ¿cómo que no ando?
3: Ando fuera.
0: Entonces aquí, vieja, ¡Ey! ¡Hey! Híjole, no me oye esta vieja. Oye, las viejas son bien canijas, ¿verdad? Nomás que la estoy cuidando, oye, tú. Porque es bien canija, la otra vez me agarró el dinero. Bueno, hey,
3: sí.
0: Amigo.
3: Sí.
0: Aquí te hace conmigo platicando. Es que le voy a pedir un favorzote también, que le tengo una sorpresa a la mujer. Nomás no le voy a decir. Le puede dar una sorpresa que le tengo ahí a la mujer. Amigo. Ya colgó el Lindolfo. ¿Por qué colgó el pinche Lindolfo? Ya se enojó.

0: un grosero ese. Ya no le hable nadie, hombre. Ni le vayan a la América tampoco. Pinche América tiene puros muchachos que cuelgan los teléfonos. Con la chingada. Aquí me voy a quejar a la difusora ahorita, van a ver. Ahorita vengo, voy a hablar con alguien. Adiós, está bien bonito. ¿Usted cómo se llama? No, usted no, usted no se emociona. Usted ya la conocí, güey, sí. Se llama Carmela, ¿verdad?
1: Me debe mis cabras.
0: No se oye, es que el tortugo estaba ahí, ahí le picó ahí. Cuélgale el teléfono, mujer. ¿Por qué te me quedas viendo con cara de chivo enamorado? Valió mal.
2: ¿Volver a marcar?
0: Lindolfo Morales, valió mal.
2: Valió chetos.
3: Yo pensé que iba a estar así más, que sí iba a caer.
0: Pues sí, cayó, pero cayó de mi. Ya cayó de mi. De mi gracia. Ya no lo quiero. Así porque...
2: Oye, ¿se le volvemos a marcar?
0: Márcale, pues
2: sí,
0: yo.
2: Sí, sí,
3: es que, ¿sabe qué? Yo creo que se le acabó el saldo. Sí, yo creo que
2: no, pero si uno le marcó. Él nunca trae saldo. Ups.
0: No, Iri, vamos a hacer esta cosa, Miri.
2: A ver.
0: Voy a venirme a la difusora y le voy a decirte que se le marque y ya me lo pasa. Así no me. Haga de cuenta que el viejito que soy yo.
2: Ah, sí.
0: Me voy a venir de la letra para acá. Ajá. Porque voy a decir que mi teléfono se me descargó las baterías. Uh-huh. Entonces usted me va a hacer favor de marcarle para yo hablarle a este Lindolfo.
2: Ah, bueno.
0: Para que recoja el dinero, Lindolfo.
2: Ok.
0: Para la chica de mirar tu dinero. ¿Cómo se va a dejar ahí? Echa, Lindolfo. Cabrón.
2: Bueno, déjame esperar un ratito más porque.
0: ¡Córrele!
3: En lo que llega.
2: En lo que llega. Ah, pues aquí está la vuelta.
0: Pues aquí está la vuelta de tu vida. Si marcas, por favor.
2: Y él está marcando. De que lo contesto. Shh, cállense todos.
0: Mira, espérate. Mira, y te voy a decir como que llego. Mira, ya llego.
2: Hola, compañero. Bueno.
4: Compañera.
2: Sí.
4: A ver, ya me hablaron, pero ¿cómo está el asunto ahí? ¿Cómo está?
2: Ay, ¿por qué dice?
4: Está medio raro.
2: Ah, no sé.
4: Porque me habló, pues me marcaron y era como que el esposo de la señora.
2: Ajá.
4: El esposo de la señora. Y, oiga, no, es que me dieron el teléfono ahí en la radio. ¿Tú, quién te lo pidió?
2: Vino la señora, pero no me dijo quién le iba a marcar, nomás me dijo que sí le podía pasar su número.
4: Ah, pero fue la señora esa.
2: Ajá.
4: Ah, fue ella.
2: Sí. ¿Por qué? ¿Qué pasó?
4: No, pues es que me hablaron y era como que el esposo.
2: Ajá.
4: Y no sé qué, que iba a dar unas cosas.
2: Ajá.
4: Dar unas cosas para, ya ves que luego hay con causa y no sé qué.
2: Ajá.
4: Y no sé qué, que... ¿Qué? Estaba ahí en Electra, que se le ayudaba a trasladar una lavadora.
2: Claro.
4: Y luego le digo, ah, pues pásenme a su esposa. Dice, y a ver, vieja. Claro, dice, no, hombre, ya se me fue para allá.
2: Ah,
4: claro. Ya se me fue para allá. Pero no me cuelgue, aquí estás hablando conmigo.
2: Uh-huh.
4: Dice, aparte quiero que le dé una sorpresa a la vieja, a mi esposa, ¿verdad?
2: Uh-huh.
4: No sé qué. Dice, y aparte también, creo que mi hija le mandó unas cosas.
2: Uh-huh.
4: Estados Unidos. Y dice, y aparte le mandaron algo ahí en Electra. Uh-huh. A nombre del Lindolfo. Del Lindolfo.
2: Ajá.
4: Pinche Paypa le haber dicho el Lindolfo, ¿verdad? Pero me dice así en el radio el güey. Pero qué onda, pues mejor le colgué.
2: Ah, caray. Pues es que vino la señora, pero la señora sí venía como que muy. Pues ahora sí que bien. A pedir el número. Yo dije, pues le va a preguntar para. A ver, espérame. ¿Mande?
5: Buenas tardes, oye, por aquí le estaba marcando a este muchacho, pero se me acabó el teléfono de la pela.
4: A ver, pásamelo.
5: No, sí. Puedes, por ahí, dile que te lo está hablando yo.
2: Ah, sí.
5: Que la vieja se me está
4: viendo. A ver, pásamelo.
2: Ah, bueno, a ver, permítame, compañero. Déjenle que le pase aquí a la cabina.
0: A ver, me siento. Okay. ¿Dónde me siento?
2: Se lo voy a pasar, ¿sí?
0: Bueno.
4: Se cortó, señor.
2: No, aquí, a ver, se lo voy a pasar de mi teléfono.
4: Sí, bueno. Sí.
0: ¿Ya no? ¿Ya me estás viendo?
4: Sí, bueno, se cortó, sí.
0: Hola, bueno, es que se me apagó mi teléfono, ay, discúlpame.
4: Sí, yo creo que sí.
0: Sí, es que se me acabó el teléfono por la batería, porque es que traigo un teléfono chiquitillo, de esos chiquitillos.
4: Sí, no se preocupe. ¿Qué pasó, señor?
0: Iri, es que le quiero dar una sorpresa a la mujer, pero es que también le tengo un dinero ahí, para usted,
4: ajá,
0: porque usted es bien buena gente.
4: Ajá.
0: Pero Iri, le pusimos el dinero a nombre de Lindolfo, pero usted dice que no se llama Lindolfo.
4: No, me
0: equivoqué. Es que luego
4: yo... El Paipa sí me dice, el cabrón.
0: Ay, Juan Lachín.
4: De broma.
0: Es de canijillo, es de hombre, ¿verdad?
4: Ey.
0: Sí, a mí me cae muy bien, pero es que luego a veces usted le hacen cosas, que es bien buena gente también.
4: Sí,
0: pero todos son buena gente, que es la difusora, todos. Usted también. Iri, no sé si le puedo dejar aquí un dinero y unas cosas con esta muchacha.
4: Ajá.
0: A ver, y también una sorpresa que tengo a la mujer, pero quiero que usted me ayude, amigo.
4: ¿Pero qué será?
0: Por favor.
4: Si ¿qué puede, será?
0: Con todo respeto.
4: Sí.
0: Iri, es que le quiero cantar una serenata y yo escuché que usted canta una
4: canción. ¿Le quiere qué?
0: Cantar una serenata, usted canta unas canciones bonitas ahí en la radio.
4: Yo lo escuché. Una serenata.
0: Sí, me hace favor. Yo le pago, traigo aquí para que le...
4: ¿Pero que le cante quién?
0: Pues usted, amigo.
4: ¿Yo?
0: Sí.
4: Yo no canto, oiga.
0: ¿Cómo? Yo lo escuché en la radio, ahí. Vea que aquí canta este muchacho y esta muchacha, que lo hemos escuchado.
2: Canta bien bonito usted, compañero.
4: Oiga, compañera, ¿qué onda?
2: No.
4: ¿Y luego qué quiere que haga?
0: Mire, le voy a dejar este dinero para este muchacho. Aquí le... A ver, dígale, es que el más traigo por $1. Sí, ¿verdad?
2: Pues así déjelos. Yo se los, como que ya nomás lo deja aquí, yo se los.
0: Amigo Lindolfo.
4: Sí.
0: Iri, le voy a dejar aquí un dinero aquí con esta.
4: Pero espérame, que yo como no puedo cantar.
0: Ah,
4: mira. Yo nomás ahí bromeo, poquito.
2: No, pero canta bonito.
0: Yo lo escuché. Es que le da vergüenza, ¿verdad?
2: Sí, canta bonito, compañero.
0: Le da vergüenza, muchachos.
4: No, compañero, no voy a cantar. No le haga. Usted también.
0: Déjame cómo ver si viene la vieja. No viene. Oye.
4: ¿Pero cuál es el encargo?
0: Pues es que quiero llevarlo para el rancho, amigo.
4: ¿A mí?
0: Sí, usted. Yo tengo ahí una guitarra. Se la puedo prestar para que usted se aviente una canción para mi señora.
4: ¿Pero cuál canción?
0: Pues me gusta esa que dice... Pues es que hay unas bien bonitas de José Alfredo y de Charro Abitia.
4: Ah.
0: ¿Usted canta más bien bonita?
4: ¿Cuándo cumpleaños o cómo?
0: No. Amigo.
4: ¿Cuándo?
0: Con todo respeto, usted no sabe, amigo. No importa que sea cumpleaños. A la mujer se le quiere cualquier día, mi amigo.
4: Ajá.
0: Por eso soy yo, señorita.
4: Ah.
0: Sí, amigo, hay que quererla. ¿Usted está casado? ¿Tiene esposa? Hay que quererla mucho, cántele todos los días. De Dios santo que lo atiende y le da gordas al muñeco.
4: Ah, ¿y quién va a ir allá al rancho, Paipa?
0: Pues sí, no sé, es que ese no lo ocupo, no lo ocupo usted.
4: Ah, ok.
0: Y es que lo que me puede salir más caro, yo no sé cuánto me cobre, mi amigo.
4: Bueno, entonces, pues si quieres, deje que llego a Roberto y le marco.
0: Uta, no está aquí, compadre.
4: ¿Yo? No, yo ando fuera, Cerro Verde.
0: No, dijiste que estaba aquí, muchacha, dijiste que ahí andaba.
2: No, dice que salió.
0: Para la chica, ¿no? Nada, lo bueno, amigo, entonces mejor no le dejo el dinero ni le dejo nada. Ay, mejor luego
4: bueno.
0: Lo
4: quiero.
0: Iri.
4: Hola.
0: No, hombre, es bien feo, el amigo este no está.
4: Yo ando en México, amigo.
0: Véngase para acá, amigo, le pago el pasaje.
4: Ah, bueno, no, ahí deje que llegue.
0: Que Dios santo, que sí ando, quiero que me ayude.
4: Bueno, yo le ayudo, pero ando acá en México, deje que llegue para allá, ¿sale?
0: ¿Cuánto me va a cobrar?
4: No, ahí luego, sí, luego le digo, deje que llegue.
0: Le voy a colgar, le voy a colgar porque viene la vieja, le voy a colgar.
4: Bueno,
0: ahí le dejo unos centavos.
4: Adiós.
2: Compañero.
0: Ahí le dejo unos centavos. Ahí le dejo.
2: Ya se fue. Ya se peló.
0: Se peló. Oye, te va a marcar. O le marcas ahorita, tú le marcas hoy y le dices, oye, ya se puede, ¿qué anda? ¿Qué? Me quería dejar aquí un dinero, pero luego se lo llevó. ¿Qué le dijiste o qué le dices al hombre, verdad? Le dices al hombre. Sin nombre.
2: ¿Cuánto si dejó el dinero o no dejó el dinero?
0: No lo dejó. Dile que sí te lo dejó, pero que luego se lo llevó. Que mejor no, que como que le diste de confianza. Que qué onda, que no sabían de dejártelo. Pero que ya te fue a acomodar el nombre, que de Lindolfo ya le fue a corregir, que le puso Rodolfo ahora. Pues le puso Rodolfo Morales. Pobres.
2: Era la sierra de Cholula.
0: La sierra de la cola. Esa canción quiero que le cante, amigo. Le quiero cantar la canción de Tengo dos viejas señores. Para que sepa la vieja quién manda en la casa. Oigan, tengo estas chivas. Pues vengo.
2: Ay, don Chilo.
0: ¿A qué no mames? ¿Dónde voy?
2: A volarse los guaraches.
0: Eso, colorada,
2: también. Ay, ya le voy a marcar. Hey, oye, ¿en qué momento vamos a decir que es una broma?
0: Ahorita, ya, ahorita.
2: Ah, bueno. Porque ya me sentí mal total, con él.
0: ¡Puto, ciega a ti!
2: Es que tengo corazón de pollo.
0: Ya, pues el nombre que no se llama Lindolfo, se llama Rodolfo. Rodolfo Mural.
2: Bueno, ya le voy a marcar.
4: Oye, compañera, ¿qué pedo?
2: Ay, canijo. No me quiera cuerear a mí. Oiga, le quiero decir, el señor dijo que iba a ir a cambiar el nombre.
4: Pero, espérame. ¿Pero qué pedo?
2: ¿Por qué? ¿Qué le dijo?
4: Pues sí. O sea.
2: ¿Qué le dijo?
4: O sea. ¿Qué onda? ¿Qué? ¿Qué? ¿Cómo?
2: ¿Por qué? ¿Qué le dijo? ¿Qué?
4: Pues lo que usted escuchó.
2: Pues mire, estaba aquí. Y dijo que mejor iba a ir a cambiarle el nombre porque como que le dio desconfianza a dejarme el dinero.
4: ¿Pero cuál dije, qué nombre de qué?
2: Pues ya ve que se equivocó de nombre.
4: Sí, pero ¿de qué? O sea...
2: Y lo iba a ir a cambiar allá al Electra.
4: ¿Pero de dinero?
2: Bueno, eso fue lo que me dijo, ajá. Porque allá...
4: ¿Qué pinche me van a dar dinero a mí?
2: Tranquilo, compañero, tranquilo. Ah, porque me decía que si me lo dejaba a mí, pero le dije que... Pues que sí, pero como que le dio desconfianza, ¿verdad? Y dijo que iba a ir a cambiar el nombre para... Pues para que ya le llegara a usted.
6: Cabeza y chayote.
4: ¿Pero de qué, compañera? ¿No sabe?
2: Ay, no, la verdad no sé. Y pero dijo que... No sé, como que no le entendió bien el su nombre y le dijo que era... Bueno, me dijo que lo iba a cambiar por Rodolfo.
4: Puta, ¿y Rodolfo soy?
2: ¿Y cómo era al principio?
4: Pues claro. El pinche paipa, yo creo que le dijo Lindolfo, porque el pinche paipa de mamón me dice Lindolfo.
2: Ay, que la... Entonces fue a cambiar el de Lindolfo por Rodolfo y ya no le entendió.
4: Sí, yo creo que
2: nomás
4: sí.
2: Nomás anda dando vueltas el pobre señor.
4: Pero yo no entiendo de qué, compañera, me sorprende todo esto.
2: Pues sabe.
0: ¡Es que es una broma, soy Lindolfo! ¡Es una broma!
4: ¡Ay, hijo de tu madre!
2: No, ¡esto lo recién hizo, compañero!
4: Sí, caí redondito. Sí, dije Lindolfo, paipa.
0: ¡Rodolfo, sí. Lindolfo!
4: ¡No, hombre, sí caí redondito! Y acá en México, ¿eh?
2: ¡Ay, no, qué bárbaros son sus compañeros! Y somos...
0: Se la comió todita.
4: Acá ocupando las calles de la Ciudad de México. Ay, se pasan de
0: lanza. Ya están metiendo Tepito, hijo de la...
4: No, se pasan de lanza. Pero no. Para que vea que no hay que ganar dinero nomás porque sí.
2: ¡Ya! ¿Qué haces ya con sus $800, diga?
4: Para que vean.
2: Honestidad ante todo.
0: Muy bien, compañero. Eso habla bien de usted, compañero. Habla bien de usted.
2: Pero ¿saben qué es lo que me enoja?
4: Con una canción, ¿no?
2: La de Cholula.
4: Cholulazo.
0: No, qué bárbaro. Un aplauso para mi compañero, que cayó redondito.
2: Gracias, compañero. Ay, disculpe.
0: Gracias por ser parte de las bromas.
4: Ahí luego me depositan porque también por aquí Pues tuve que hacer el teatro también para.
0: Ándale, sí. Luego te doy el dinero. Hay para Lindolfo y Rodolfo Morales.
4: Ojalá nos haya salido bien todo.
0: Pues a usted le salió, pero un susto lo que le salió.
4: Dos semanas entrenando este sketch y le salió perfecto.
0: Va que va. ¡Sobre!
2: Adiós, compañero. Diviértase mucho.
0: Pórtese bien, hombre. Qué bárbaro, Lindolfo cayó en la broma.
2: Ay, no. De veras se ríe uno aquí.
0: Ay.
2: Bueno, y es así como finalizamos.
0: Queridos amigos, tengan cuidado con las bromas. No caigan a cualquier llamada telefónica
2: y más
0: preguntando

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1: La M Mexicana te da la hora. Son las 11:42.
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0: Ya regresamos. ¿Cómo dice Alondra? Ya regresamos. Ah, caray, ya nos vamos. Ah, tenemos una llamada telefónica que nos vayan a bromear. A ver, contéstales.
1: A ver.
0: Bueno. Bueno.
2: Bueno, bueno.
0: Buenas tardes, ¿quién habla?
1: ¡Caray!
0: ¡No me he equivocado! ¿Por qué están colgando? ¡Yo también soy locutor!
1: No quisieron hablar con Don Chilemón.
0: No, hombre, ¡yo también soy locutor! ¡Oye, ya estoy aquí en la difusora! ¡Oye, pues también vengo! ¡No, es que estás hablando de que no contestes! ¡No hagan bromas aquí nosotros! ¡Nosotros hacemos bromas! ¡Ustedes no pueden así hacer bromas!
1: Con el iba a decir, con el niño no, pero es con el viejito, ¿no?
0: No, yo soy adulto mayor, ah. Tenga respeto a sus mayores, por favor.
1: Ay, discúlpeme, Don Chile.
0: A conversar, se lo digo.
1: Oigan, pues ya llegamos a la recta final. Ay, qué triste. Oye, les vamos a encargar tarea para la siguiente semana, por favor.
0: No queremos tarea.
1: ¡Que se largue la maestra con su tarea! Nombre, denuncias ciudadanas, quejas, no, felicitaciones, con mucho gusto las vamos a estar recibiendo. Y sus propuestas para la broma del siguiente fin de semana, si a lo mejor tienen a alguien ahí en su negocio, alguien que les caiga gordo, alguien que les caiga bastante bien, pues háganos llegar por acá su propuesta de esta broma, nombre, número y contexto, como luego dicen, para pues la broma del día. Pues ya llegamos ahora sí a la recta final. Gracias, compañerito. Don Chilemo, ¿dónde quedó? ¿Todo no regresa, verdad?
0: Estoy llorando.
1: Ay, ¿por qué?
0: Yo no me quiero ir.
1: Ay, pues no se vaya aquí, ¿qué
0: es? Es que en la casa la mujer ni me hace queso. No, hombre, mejor me quedo aquí contigo.
1: Ay, pues sí, aquí quédese.
0: Oye. ¿No quieres que te invite por ahí a dar la vuelta? ¿Qué estás de fondo tú, Tatu? A ver.
1: Chillón.
0: No estés llorando. Iri, pon algo así romántico para declarar amor.
1: A ver. Oiga, Don Chilemón, espéreme, una duda. ¿Usted cómo le declaraba el amor a tantas señoras que tuvo? ¿Cómo las engatusaba, oiga?
0: Le voy a decir así, no me perdí.
1: A ver, ilustre a la gente. Sáquelos a corretear. Sáquelos a corretear. Ay, sal lo demás.
0: Le empujé de más.
1: Bueno, y ahora sí ya sacó todo lo que no debía. ¿Qué estás diciendo
0: tú?
1: Que como engatusaba a sus
0: ¿qué
1: señoras.
0: Es eso? ¿Qué es eso, gatusar?
1: ¿Cómo las hacía caer, pues?
0: Pues nomás le metía la pata. ¿O cómo? ¿Qué haces tú?
1: Antes no digo que como la de la...
0: Nomás azotaba como Resi.
1: Como la de la salchichonería, oiga.
0: Ey, oye, me corrieron de la salchichonería. Es que, ¿qué creen, muchachos? Que me estaba yo trabajando aquí, está todo el piso encementado. Vine aquí a la ciudad a trabajar y estaba trabajando ahí en una tienda donde vendían salchichas, jamones y todos los derivados de los besos, de los cochinos, los puercos. Y también de caballo, ¿para qué no decirlo? ¿Verdad? Y que me corren tú. Que me corren del trabajo, dije tú. Me corrieron del trabajo.
1: Ajá. ¿Pero qué hizo, oiga? Por algo debió.
0: Porque le metí la mano a la rebanadora. A la china, porque se accidentó, Don Chilemón, y por eso lo corrieron. No, también la rebanadora la corrieron. Es que nos hallaron en la mujer.
1: Ay, Don Chilemón, nomás se sabe esa anécdota ya.
0: ¿Anécdota? ¿Qué es eso?
1: Sus vivencias de jovenazo. Oiga, pues ya nos vamos. Un gusto que nos acompañe Don Chilemón, el Paipa, el Tortugo un ratillo, nuestra víctima del día de hoy, Adolfito, y Delfonso.
0: Sí, lo voy a decir como yo conquisto es que tengo hartas novias.
1: A ver, ¿cómo le hacía?
0: Oye, yo tengo hartas chivas, oye. Es que a veces me olvidan las cosas, porque tengo a Hammer. No sabe quién pinche era Jaime, pero ahí tengo Jaime. Iri, ponme el oracito gordo. Yo les decía así, Nairi. Eres como un taco de carnetas. Un poco grasosa la idea, pero harta sabrosa. Chequeta.
1: Ay, juela.
0: O también les decía así, Nairi. Si tu amor fuera machete, ya me habrías dejado hecho pedazos, mijo.
1: ¡Ay! ¡Ay! Ay, no, trae harta labia, amiga.
0: Eri, otro.
1: A ver, échele.
0: Quisiera ser burro de carga para llevarte toda la vida en mi lomo. Aunque me canse, chiquilla.
1: ¡Ay!
0: Eri, otro. Es que me hice harto para engatusar a mujeres. Tengo hartas novias, Eri. Chiquilla, preteta, oye, meja. No eres frijolada. Y tampoco eres mole. Pero, ¿cómo te traigo hartas ganas de comerte, chiquita?
1: ¡Ay, güela! ¡Qué bárbaro, no se mide!
0: Tranquila, muñeca, no se me salve. ¡Iri! Otro. Ahí le va. Me gustas más que ir a la ciudad y entrar todo cementado. Me gustas más que ir a la plaza Los Pájaros Caídos en día domingo. Me gustas que estar sentado en la banca ahí en la plaza Pájaros Caídos en domingo y con 10 pesos en la bolsa. Me gustas más que un sombrero nuevo y unos guaraches recién boleados. Chiquilla. Si mi corazón fuera milpa, mija, tú serías el elote más tierno de todo el surco, chiquilla.
1: Oiga, si trae harto
0: repertorio. Eres como el café de olla, mija. Café de olla en la mañana, así recién levantado. 5 de la mañana, que el gallo está en el cante. Así la mañana serenada, fría.
1: Ajá.
0: Me quitas lo entumido y me calientas el cuerpo.
1: ¡Qué bárbaro, oiga! Ya.
0: Nomás tengo ojos pa' ti, chiquilla.
1: Era una frase, no una clase.
2: ¡Ay, qué mentiroso!
0: Es cierto, tan chiquillas, que eran viejo, pero no perreado. ¡Ahí nos vamos!
1: ¡Qué bárbaro!
0: Espérense, chiquillas, déjenme hablar, no griten tanto, espérense. Maestra.
1: ¡Ew!
0: ¡Ahí nos vemos!
1: Adiós, don Chilimón. Gracias por esta máster.
0: Espérense, todavía no acabo. Deje hablar de mayores. Tengo harta cheva. ¡Iri! ¡Ahí nos vemos, maestra!
1: Ajá. Uh-huh.
0: Porque ahorita voy a bolearme los guaraches, chiquilla. Hasta la próxima visita. Adiós. ¡Pa' todas traigo, mija!
1: Don Chilimón es muy coscolino, oiga.
0: Ya me vine, acá respeto. Vengo bajando la escalera, ya me vine. Y hay que meterle como 2 días en bajar.
1: Bueno, madre. Adiós, hasta mañana.
0: Váyase, viejo, cállese cebolla. Pues sí, pero no pa' tuya. ¿Qué dijo el viejo cochino?
1: No, tremendo, don Chimón.
0: No, es una barbaridad ese señor, hombre, ya. No lo dejen pasar, por favor, Pati. Ya que no pase ese hombre. ¡Para la Pati también traigo! Yeah. ¿Qué dijo? ¡Para las que están en la entrada también traigo! Ah, bueno, viejo, ya. See you later, Tuco.
1: See you later.
0: Hola, maestra.
1: Está bueno el cotorreo de don Chilimón, fíjate. Toda una masterclass ahorita impartida.
0: ¡Cuando quiero, por la burra!
1: ¡Ay, don Chilimón, tremendo! Lo esperamos mañana, ¿eh? Pero ya váyase.
0: ¡Por la sobrita! ¡Por el menudo!
1: ¡Ya nos vamos! Oigan, qué gusto acompañarlos como un fin de semana más. Yo voy a continuar aquí con ustedes. Mi compañero ya se va. ¡Sí, que se largue! No es cierto. No te creas, compañero.
0: Te pasa, Nico, te pasa, ¿eh? Ahora, muchachos, gracias, son las 12. Ya y nos escuchamos mañana.
1: Adiós, bye.
0: Bye. Bye.

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La M Mexicana te da la hora. Son las 12:05.

0: La M Mexicana te da la hora. Son las 12 con 31 minutos.
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Falleció la señora Rosa Rodríguez Montealvo a la edad de 84 años. Le participan con el más profundo dolor sus hijos, nietos, nueras, yernos, hermanos y demás familiares. El duelo se recibe en calle Miguel Hidalgo, número 70, en la localidad La Presa, en el municipio de Lagunillas. El sepelio será el domingo en el Panteón del Mirador, en Lagunillas. Descanse en paz, la señora Rosa Rodríguez Montealvo. Funerales Lara, de Río Verde, de Edgar Lara.

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Continuamos con más aquí a través de la frecuencia de la M Mexicana. Y ya con nosotros más de los temas por aquí a través de la programación. Y fíjense que les quiero hacer una invitación para que siga la música de los famosos del Bravo, porque ellos nos traen un nuevo tema que como anda pegando. Se llama En las ancas de una dama. Y si a lo mejor ustedes piensan llevarlos a su próximo evento social, que una boda, unos 15 años, cualquier evento que ustedes tengan, pues ya se pueden comunicar con el señor Juan al 487-550-8861, porque tiene fechas disponibles y próximamente se estarán presentando este próximo 28 de octubre en San Luis de la Paz, Guanajuato, y este 28 de noviembre en Cárdenas, San Luis Potosí. Llegan los famosos del Bravo y esto se llama Las Ancas de una Dama.

0: La M Mexicana te da la hora. Son las 12 con 48 minutos.
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1: Ya son las 12 del mediodía con 50 minutos y a continuación escucharemos esto que está a cargo de Los Retoños del Río. Ya te puedes comunicar para las contrataciones al 487-110-3332 y seguirlos a través de las redes sociales y en las plataformas digitales como Los Retoños del Río. Esto se llama Lo que me hacía bien.

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4: Es la 1:00 p.m. en punto.
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4: Falleció la señora Lucía Guevara Hernández a la edad de 89 años. 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La misa de cuerpo presente será celebrada el domingo a las 4:00 p.m. en la parroquia de Santa Catarina de Alejandría. Partiendo de ahí, el cortejo fúnebre al Panteón Jardines de la Paz. Descanse en paz la señora Lucía Guevara Hernández, Funerales Lara de Río Verde, de Edgar Lara.

0: La M Mexicana te da la hora. Es la 1:10.
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1: Atención, mucha atención, se solicita el apoyo de la ciudadanía para localizar al joven Miguel Ángel Rocha Ríos, de 21 años de edad, quien fue visto por última vez en el barrio de Santiago, en municipio de San Ciro de Acosta, en San Luis Potosí. Miguel Ángel mide aproximadamente 1,75 m, es de complexión delgada, tez morena clara, cabello negro corto y lacio. Al momento de su desaparición vestía una playera negra, pantalón de mezclilla desgarrado y tenis negros. Se busca desde el 3 de septiembre del 2026. 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Ya regresamos, ya es la 1:13 p.m. aquí desde la M Mexicana, la 94.5 de FM. Continuamos con más, llega con nosotros esto que suena a cargo de los famosos del Bravo. Esto con el tema En las Ancas de una Dama. Y ya te puedes comunicar para sus contrataciones con el señor Juan al 487-550-8861, ya que aún hay fechas disponibles. Y próximamente se presentan este próximo 28 de octubre en San Luis de la Paz, Guanajuato, y este 29 de noviembre en Cárdenas, San Luis Potosí. Vámonos con esto, se llama En las Ancas de una Dama.

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1: Y el día de hoy tenemos muchos cumpleañeros, pero quiero mandarle un saludo bien especial y por supuesto que una felicitación para Pablito, hasta Pastora, de parte de su familia, de parte de su mami, quien desean que el día de hoy se la pase súper bonito, que Diosito le conceda muchos años más de vida, que se la pase de lo mejor y que cumpla muchos años más. Y es por eso que vamos a escuchar esto que son las mini mañanitas y por supuesto algo a cargo del conjunto Primavera, hoy en tu día. Muchísimas felicidades, Pablito, de parte de tu mami, que te la pases de lo mejor.

0: 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Es la 1:30.
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8: Damos inicio a un programa más, lleno de orientaciones, normas y pautas para una vida mejor, para una mejor convivencia de todas las personas que nos brindan su audiencia. 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Nosotros, como mentalistas, tenemos en nuestra mente el poder, el secreto, el misterio y la sabiduría para que tu amigo oyente logres tus propósitos. Si en este momento tú eres una persona de las cuales ha intentado encontrar un verdadero camino para lograr la felicidad, si tú eres una de esas personas que tanto luchas y luchas y que no has encontrado el camino, el éxito, no te preocupes más. Nosotros te podemos orientar. Nosotros te podemos ayudar. Y a través de una magnetización espiritual o a través de un ritual profundo, lograremos que tu vida pueda cambiar. Eso sí, lo más importante.

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0: Y vamos a pasar directamente a las llamadas telefónicas en vivo y en directo, como es lo importante. Probando es como se demuestran las capacidades. Primera llamada, deme por favor su fecha de nacimiento.
2: 28 de mayo.
0: ¿De qué año?
2: De 1975.
0: Correcto, ¿en qué le puedo orientar? Platíqueme por favor en breves palabras.
2: Mire, yo quisiera saber, es que mi esposo está en Estados Unidos.
0: Sí.
2: Y yo quisiera saber si él está bien o va a regresar pronto.
0: Deme la fecha de nacimiento de él.
2: 28 de julio.
0: ¿De qué año?
2: Del 75.
0: Perfecto. De acuerdo a estas dos fechas de nacimiento, estoy extendiendo aquí rápidamente el tarot. La primera carta que me aparece directamente es la carta 7 de bastos. ¿Qué me está indicando esta carta? De que la relación sentimental, debido al alejamiento, ha empezado a opacarse. Usted tiene que haber notado a él como extraño, como diferente, como que últimamente él está como sin ganas. ¿Lo ha notado así?
2: Sí.
0: ¿Lo ha notado también un poco rebelde y también un poco enojón?
2: Sí.
0: Como que muchas veces todo le molesta. Usted le dice algo de pronto, alguna queja que usted tenga, y en vez de apoyarla, él como que se enoja, sí, se molesta bastante.
2: Sí.
0: ¿Es correcto?
2: Sí.
0: La otra carta. La otra carta directamente. Una carta bastante, bastante preocupante. La carta directamente de la Reina de Corazones. ¿Qué me está indicando esta carta? De que hay que tener un poco de precaución. Porque me está indicando de que él ha tenido contacto y ha conocido a ciertas personas por ahí, por el rumbo donde él trabaja, que directamente no le conviene, ¿no, yo, amiga? ¿Usted ha sabido algo con respecto a esto?
2: No, nada de eso.
0: Me gustaría que usted visitara mi oficina, por favor, para yo ponerla al tanto de qué es lo que está pasando. Él últimamente ha perdido los deseos de regresar porque ha encontrado algo más allá que le está llamando la atención. Se está desviando de ese camino correcto y ese camino lo están haciendo de que él se desvíe poco a poco utilizando procesos negativos. ¿Oye, amiga?
2: Sí.
0: Vamos a evitar de que esta relación sentimental con su pareja se destruya completamente, porque directamente es necesario protegerlos, tanto a usted como a toda su familia, y evitar de que este matrimonio, esta relación sentimental, se destruya completamente. Por favor, venga a mi oficina, tráigame una fotografía de él. ¿Eres tan amable? ¿Tienes una?
2: Sí.
0: Tráigame una foto de él y yo, con mucho gusto, a través de un ritual, vamos a retirar toda esa carga negativa. Y es preferible de que estén ustedes dos juntos acá felices, con un poco de dinero, que ricos y separados, ¿me entiende?
2: Sí.
0: Es más importante la familia que el dinero.
2: El dinero, sí.
0: Es más importante eso. Muy bien por pensarlo así. Recuerda mi oficina, ven a visitarme, yo con mucho gusto te voy a atender personalmente.
2: Sí, muchas gracias.
0: Allá la estaré esperando.
2: Gracias.
0: Dios me la bendiga, cuídate mucho.
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0: Por eso venimos antes a probarle a la gente con hechos de lo que somos capaces. Mi amigo Audiomaster, siguiente llamada en vivo y en directo. Fecha de nacimiento, por favor.
3: 21 de junio del 57.
0: 21 de junio de 1957. Ah. Cuénteme, ¿en qué le puedo orientar?
3: Sobre mi esposo, porque últimamente lo he notado muy molesto.
0: Molesto.
3: Ajá.
0: Cambiado bastante.
3: Sí.
0: Perfecto. Aparte de esto, ¿usted ha notado alguna ausencia de algo en la casa? Como por ejemplo, falta de dinero, como por ejemplo, en la casa, como que se respira un ambiente de intranquilidad.
3: Ajá.
0: ¿Sí? Aparte de eso, ¿usted ha tenido ciertos malestares como dolor de cabeza, cansancio general y malestar en sus piernas?
3: Ajá, sí.
0: ¿Correcto? Y veo aquí también a una persona cercana a su familia un poco enferma.
3: Ajá.
0: ¿Correcto?
3: Sí.
0: Debe buscar una ayuda. ¿Usted se ha hecho alguna limpia antes?
3: No.
0: ¿Por qué no lo ha hecho? ¿Falta de fe o desidia?
3: Pues... No, lo que pasa es que creía que usted me orientara para ir a su oficina.
0: Perdón, no le comprendí, no le entendí.
3: O sea, yo quería ir con usted.
0: Sí.
3: Por eso no había ido a ningún otro lugar.
0: Ya, perfecto. Usted necesita una ayuda, madre.
3: Sí.
0: Usted necesita una ayuda, es decir, no usted solamente, sino toda su familia, porque están desprotegidos. Hay mucha mala vibración a su alrededor. Hay mucha envidia.
3: Ajá.
0: Recuerde que la envidia no solamente es por las cosas materiales. Se le puede envidiar un buen marido y a través de algún ritual se lo pueden dañar, destruir, ¿me entiende? Que se vuelva malo. Pueden utilizar procedimientos bastante fuertes para acabar con una familia completamente. Lo sé porque hemos visto casos bastante difíciles en nuestra oficina a diario. Usted necesita una ayuda, necesita una limpieza, porque hay una persona cerca que vive a su casa que directamente utilizando procedimientos fuertes está dañando su hogar. Su esposo no ha cambiado porque él quiere. Están haciendo de que las cosas en la casa empiecen a marchar mal. No solamente es su pareja, es su estado de salud, es el dinero, es la tranquilidad del hogar, es completamente todo. Lo que pasa es que de pronto muchas veces usted ve la situación bastante difícil y la incomprensión con su pareja porque ha crecido cada vez más.
3: Ajá.
0: ¿Sí? Como ya se dio cuenta de que el problema está radicado tal vez en su esposo, entonces ya está buscando una ayuda por ese lado. La felicito porque ya dio el primer paso para encontrar la verdadera felicidad.
3: Ajá.
0: El segundo paso, ven a mi oficina. Si tú das un paso hacia mí, te juro por Dios bendito que yo doy 10 hacia ti para yo poderte ayudar.
3: Bueno.
0: ¿Está bien, amiga?
3: Sí, está.
0: Tráigame una fotografía de su esposo si él no quiere venir, si él no puede venir.
3: Ajá.
0: Una fotografía o una prenda y me consigue una vela de color blanco.
3: Sí.
0: No importa si es de vaso de cristal, si es delgadita, gruesa, si es barata, si es cara, no importa. Lo importante es la fe que usted tenga.
3: ¿Una fotografía y una prenda?
0: Una fotografía y una vela.
3: Ah, una vela.
0: Una vela.
3: La vela blanca.
0: La vela blanca de cualquier, no importa que esté forrada de lo que sea.
3: Ajá.
0: No importa que usted la compre en la tienda por un peso por dos.
3: Bueno.
0: Lo importante es la fe que tenga.
3: Bueno.
0: La fotografía no importa que tenga años de tomada tampoco. Y no importa si él está acompañado con alguien en la foto.
3: Ajá.
0: ¿Está bien?
3: Sí.
0: Lo importante es la fe con que hagamos este procedimiento para que yo le pueda retirar esa mala energía y que usted y toda su familia sean personas felices.
3: Bueno.
0: ¿Está bien, amiga? ¿Sabe la dirección de mi oficina?
3: Sí.
0: Allá con mucho gusto, hoy, mañana y siempre la estaré esperando.
3: Bueno.
0: Dios me la bendiga.
3: Sí.
0: Hasta luego, que esté muy bien.
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0: Continuamos con más aquí a través de la EVE Mexicana. Me estaban haciendo llegar un mensajito. Nos dice, hola, muy buenas tardes. Saludos para mis bendiciones, Alexa, Renata e Iker Santiago, de parte de su papito. Así le puedes programar la canción de La Santa, la de la mariposita. También nos llega otro mensajito de parte del amigo Ángel Martínez. Nos dice, mándame saludos a los Metro Red Boys que andan en práctica. Le mandamos un saludo para todos los chicos que nos andan acompañando. Vámonos con esto, a cargo de La Santa. Es el guapango de la mariposita.
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¿Qué tal? Muy buenas tardes. Sean ustedes bienvenidos a este espacio de noticias, noticiero de las 2 de la tarde. Con el gusto de siempre te acompaña Alondra Chávez para llevarte la información más relevante de carácter local, estatal y nacional. En la información correspondiente para este sábado 19 de septiembre del presente año en curso, permíteme presentarte el avance de la información. Ciudad Fernández se mantiene como un municipio seguro. Esto lo afirma el secretario del ayuntamiento. Reportan disminución de casos de dengue en la región. Sinfónico del Refugio sigue trabajando con instrumentos donados por el gobernador. Busca reforzar atención de salud mental entre los jóvenes potosinos. Supervisan de forma constante condiciones de relleno sanitario de Ciudad Fernández. Y es así como damos inicio con

entérese de los acontecimientos que están sucediendo a su alrededor y que involucran denuncias, problemas y eventos de interés general para la población conurbada de Río Verde, Ciudad Fernández y la zona media.

es así como damos inicio con la información. Ciudad Fernández se mantiene como un municipio seguro, afirma el secretario del ayuntamiento. Ciudad Fernández se mantiene como un municipio tranquilo y sin una situación de alarma, pese a los hechos delictivos por alto impacto registrados en otras localidades. De esto lo señaló el secretario general del ayuntamiento, Israel Estrada Díaz. Indicó que únicamente se han pedido a las corporaciones mantenerse alerta y reforzar la vigilancia. Además agregó que los principales temas atendidos en las mesas de seguridad

0: aquí en Ciudad Fernández, pues no hay una alarma, en sí, o sea, se puede decir que es una ciudad tranquila. En otros municipios sí ha habido, delitos de alto impacto, pero aquí nada más es un llamado a las corporaciones a de que se mantengan alertas nada más, más sin embargo, pues Ciudad Fernández es una ciudad tranquila hasta el momento. Sí, o sea, de hecho se toca cada mes la cuestión de las motocicletas ruidosas, los excesos de velocidad, los jóvenes en caballitos, siempre, pues bueno, es el mismo tema, son asuntos permanentes que se están tocando cada mes. Incluso hay un comité de COMUPRA que sesionamos cada 2 meses y también ese tema es permanente, siempre se está atendiendo. Mas sin embargo, pues a veces los ciudadanos pues no les parece que se apliquen los reglamentos, que se aplique la ley. Entonces, pues se hace primero concientización a la gente y pues se sigue trabajando, se sigue implementando, pero a veces sí hay reacciones pues como de enojo de los ciudadanos. Hay varios seguimientos, por ejemplo, uno de ellos es la iluminación del vado de aquí de Llanitos, y también por ahí hay una programación de una ampliación de banqueta, y ese acuerdo pues le toca al presidente, ya ordenó que se le diera seguimiento. Así también en el refugio hay varias calles donde se está pidiendo alumbrado público, así como topes. Ya se cumplió con algunos, pero quedaron algunos pendientes. Asimismo, hay acuerdos permanentes, por ejemplo, lo que son las campañas en contra de, o más bien para ahora sí que concientizar a la gente de que conduzca pues moderadamente, no a exceso de velocidad, que no maneje alcoholizado, pues que no se rebase por derecha, cuestiones de tránsito. Entonces, esos son acuerdos permanentes que normalmente cada mes los estamos trabajando y los estamos tocando.
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2: En más información, reportan disminución de casos de dengue en la región. Las acciones de prevención y descacharización han permitido reducir los casos de dengue en la zona media. De esto informó Alejandro González Lezama, jefe de la jurisdicción sanitaria número 4. Actualmente se tienen registrados 3 casos en los cuales se realizaron acciones oportunas para evitar su propagación. La cifra representa una

0: Nuevamente los municipios ya toman el trabajo de manera sistemática con la escacharización. La población en general estamos insistiendo para que sigan con la limpieza de sus casas, sus predios, para que en esta época llueva con una acumulación de agua. Y ahorita déjame decirle que tenemos una estadística mucho menos que el año pasado, ¿no? Tenemos ahorita 3 casos ya reportados en el municipio de Catarina. Se hizo unas acciones a tiempo y ahí terminó, no se expandió el brote, ¿no? Comparado con el año pasado, que el año pasado tuvimos más, en esta época llevamos más de 20 casos, ahorita llevamos casos, solo 3 casos, perdón. Comparado con 2024, que tuvimos más de 200 casos, pues ya las estadísticas son favorecidas. Pero bueno, insistimos, no relajarnos, hay que seguir con las medidas de prevención y limpieza en las casas con las residentes. Y los municipios, seguramente cada municipio, con sus diferentes características, continúa con las cacharas de manera continua. Y nosotros, en caso de que se requiera, también digamos, justamente ahorita en esta época la enfermedad mosquito no es tan grande como en otras épocas. Nos ayuda mucho la limpieza y la cacharización que hacen en cada municipio.
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0: Sinfónica del Refugio sigue trabajando con instrumentos donados por el gobernador. La Orquesta Sinfónica del Refugio continúa sus actividades con instrumentos entregados por el gobierno del estado, luego de concluir el comodato que mantenía con la Fundación Música para la Vida. Padres de su familia asumieron el pago de nóminas y otros gastos, por lo que actualmente trabajan con los instrumentos donados por el gobernador, además de otros conseguidos mediante padrinos. Señalaron Aide Pozos Vázquez y Esperanza Guerrero Hernández, padres de familia.
1: Sí, de hecho sí nos retiraron los de que eran de Mubi, pero como el gobernador nos donó, son los que estamos usando ahorita desde entonces. Ay, pues sí, eran bastante.
2: Era la mayor parte de instrumentos que teníamos por parte de la Fundación Mubi, Música para la Vida, pero nos quedamos con los que el gobernador nos regaló. Son instrumentos de cuerda, de alientos, y son los niños que lo están usando ahorita. No, lo que pasa es que estábamos trabajando con la Fundación Música para la Vida. Entonces, como empezamos a trabajar ya por cuenta de los padres de familia, a pagar nóminas por cuenta de padres de familia, entonces ya no podíamos tener ese comodato. Entonces, por eso ya trabajamos ahorita con los instrumentos que nos dio el gobernador e instrumentos que hemos ido, nos han donado y que hemos estado consiguiendo por parte de la misma orquesta. Los padrinos, tenemos algunos padrinos que todavía siguen con nosotros. Son pocos los padrinos y continuamos con algunos padrinos que se han sumado, que han estado con nosotros desde el principio algunos, y son los que nos ayudan en gran manera para seguir sustentando la orquesta. Bueno, nos donaron 25 instrumentos, ustedes los pueden ver, fueron chelos, violas, violines, algunos alientos.
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refuerza la atención de salud mental entre jóvenes potosinos. Escucharemos más de esta nota regresando después de esta pausa comercial. Continuamos.

La M Mexicana te da la hora. Son las 2 con 14 minutos. La M Mexicana te da la hora. Son las 2 con 14 minutos.

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regresamos con más información. Buscan reforzar la atención de salud mental entre los jóvenes potosinos. El Congreso del Estado buscará fortalecer la atención de la salud mental, principalmente entre jóvenes de 15 a 29 años. De esto informó la diputada Frinea Suárez Zarzabal, quien señaló que se plantea adecuar la legislación estatal para que problemas como ansiedad y depresión puedan atenderse desde los centros de salud. Esto con apoyo de profesionales en psicología, antes de recurrir a internamientos. Añadió que también se busca llevar acciones de prevención y atención a los

0: venido tocando algunos diputados a través de algunas iniciativas, unas presentadas en 2024, unas en 2025 y la mayoría, casi 7 en 2026, en donde visibilizan ya una problemática que se ha venido incrementando en todo el país. San Luis Potosí ocupa el 6º lugar en este tipo de problemática, que es un lugar que no deseamos, y sí se ha incrementado, sobre todo en nuestros jóvenes, el 85% son hombres, los que más están siendo tocados por este deseo de dejar de existir. Y hemos visto que después del COVID, este tipo de problemática se ha acentuado muchísimo. La depresión, la ansiedad, la falta de atención en este aspecto. La gente tiene que saber que existe la posibilidad de poder atenderse, de que existen profesionales de la salud que los pueden ayudar en estos momentos difíciles, porque yo creo que a todos nos ha pasado que de repente sentimos ansiedad, depresión, cualquier emoción que nos llega a afectar y que de repente nos sentimos como desesperados.
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0: supervisan de forma constante condiciones del relleno sanitario en Ciudad Fernández. El relleno sanitario de Ciudad Fernández se mantiene bajo supervisión y con trabajos constantes para evitar riesgo. De esto aseguró el alcalde Rodolfo Loredo Hernández. Explicó que los residuos son acomodados y cubiertos con capas de tierra conforme se utilizan las celdas. Mientras personal de Protección Civil permanece atento ante cualquier emergencia. Reconoció que recientemente se registró un conato de incendio al realizar trabajos con maquinaria, pero este fue controlado rápidamente.
1: Sí, fue algo leve, nomás que yo no he tenido tiempo, pero he querido ir y grabar un video yo con mi propio teléfono para que se dé cuenta la ciudadanía que nuestro relleno está totalmente controlado. Sí andábamos por ahí emparejando la basura, amontonándola, una pila, la pisó el trascabo, la pisó y fue cuando se inició el incendio, pero pues en cuestión de 30 minutos se controló. Realmente nosotros tenemos bien controlado ahí porque hemos aplicado tierra a cada capa que se genera de la basura, y estoy por ir, el tiempo no me ha permitido, pero para que ustedes se den cuenta que la celda donde tiramos nosotros, pues la tenemos bien trabajada. Pero pues bueno, a veces los comentarios así son, pero pues ahí está la gente que vaya a ver, a lo mejor por sus propios ojos. Ahí hay dos celdas, la primera celda es la que tiramos nosotros y la segunda es donde tira Río Verde, pero por ahí vamos a darnos un espacio para irles a grabar un video en vivo para que se den cuenta cómo está funcionando ahí las celdas. Pues sí, realmente hay muchas basura, por ejemplo las botellas, el vidrio a veces es el que genera con los rayos del sol, son los que generan a veces los incendios, y las pilas pues también, era las pilas, esa pila si no hubiera estado ahí, dijo el hubiera no existe, pero la máquina no la hubiera pisado y no se hubiera ocasionado, ¿verdad? Pero bueno, a veces uno no se da cuenta cuando apartan la basura, pero pues bueno, es cosa que se controló rápido, porque pues bueno, también tenemos por ahí Protección Civil, siempre está bien activo a cualquier emergencia, hemos atendido hasta emergencias, llamadas de emergencia de otro municipio, por ejemplo aquí anoche, por ejemplo ayer hubo unos accidentes aquí en carretera, aquí por San José de Gallinas, que pertenece a Río Verde, pero sin embargo los atendimos. A Catarina, por ahí hemos acudido también, así es que pues, estamos trabajando aquí en toda la zona media. Bueno, Protección Civil, ahorita estamos por comprar una patrulla, vamos a comprar otra patrulla más, pero pues sí, bueno, los dos vehículos que tienen, pues están ahí funcionando. Pues antes Protección Civil no tenía ningún vehículo, realmente yo le he dado dos vehículos de los mismos de aquí que a veces van pasando por diferentes departamentos, pero estamos viendo, ¿verdad?, en equiparles un vehículo que esté bien equipado para que puedan atender todas esas emergencias de Protección Civil. Pero hay que recordar también que tengo yo dos vehículos de mi propiedad que también están al servicio de Protección Civil, que cuentan con bomba, con tanque de agua, así es que para cualquier emergencia que soliciten, pues esos vehículos de mi propiedad también están disponibles a Protección Civil para cualquier emergencia.
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encabezado por el presidente municipal Arnulfo Urbiela Román. A través de Protección Civil Municipal, conmemoraron este 19 de septiembre Día Nacional de Protección Civil, una fecha vinculada a la memoria

0: El Ayuntamiento de Roberto, encabezado por el presidente municipal Arnulfo Oriola Román, a través de Protección Civil Municipal, conmemora este 19 de septiembre el Día Nacional de Protección Civil, una fecha vinculada a la memoria de los sismos de 1985 y 2017, acontecidos que dejaron importantes enseñanzas para México en materia de organización, solidaridad y prevención. A partir de estas experiencias se han fortalecido acciones como la realización de simulacros, capacitación, integración de brigadas, rutas de evacuación y protocolos de actuación, promoviendo una mayor preparación ante estas situaciones de emergencia en hogares, escuelas, empresas, instituciones y centros de trabajo. En Río Verde, esta conmemoración también permite reconocer la participación de toda la ciudadanía y la labor de quienes diariamente intervienen en tareas de prevención y atención de emergencias. Recordar el 19 de septiembre representa aprender de toda la historia y comprender que una acción preventiva puede marcar la diferencia ante una situación real. El Ayuntamiento de Río Verde reafirma la importancia de continuar fortaleciendo la cultura de la prevención, porque las emergencias no siempre avisan, pero estar preparados permite actuar de manera organizada y contribuir a proteger lo más importante, que es la vida.
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exhortan a no compartir rumores de reportes de balaceras. Escucharemos más de esta nota regresando después de esta pausa comercial. Continuamos.

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0: exhortar a no compartir rumores de reporte de balaceras. La Guardia Civil Municipal de Río Verde informa a la ciudadanía que se mantiene atenta y el seguimiento oportuno a los reportes relacionados con supuestas detonaciones de arma de fuego o balaceras. Escuchemos.
1: La Guardia Civil Municipal de Río Verde informa a la ciudadanía que se mantiene atenta y da seguimiento oportuno a los reportes relacionados con supuestas detonaciones de armas de fuego o balaceras. Ante este tipo de situaciones, se exhorta a toda la población a mantener la calma, evitar difundir rumores o información no confirmadas y a no compartir audios, videos o mensajes que puedan generar alarma entre toda la población. Los elementos de la Guardia Civil Municipal realizan las verificaciones correspondientes ante cada reporte con el objetivo de preservar la paz y el orden público y brindar seguridad a todas las familias de Río Verde. Asimismo, se recuerda a toda la ciudadanía que las líneas de emergencia deben utilizarse de manera responsable y únicamente para reportar situaciones reales que requieren la intervención de todas las autoridades. La Guardia Civil Municipal de Río Verde refrenda su compromiso de proteger y servir, trabajando permanentemente por la seguridad y tranquilidad de todas las familias.
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En más información, presentaron a las candidatas a reina del TEC de Río Verde. El día de ayer por la noche en la plaza principal de Río Verde, fueron presentadas las candidatas a reina del Instituto Tecnológico Superior de Río Verde. Escuchemos.

0: Sánchez, estudiante de Ingeniería Informática.
1: El azul nos une, el tecnológico nos representa. Muy buenas noches, soy Gabriela Bautista Reyes, tengo 18 años de edad y represento a la carrera de Ingeniería Informática. Pertenecer a esta carrera para mí es crecer, adquirir conocimientos y resolver los problemas con dedicación. Orgullosamente, ¡Lince!
2: El color amarillo, recibamos a Jacqueline Ruiz, estudiante de Ingeniería Industrial.
3: Mi nombre es Jacqueline Ruiz, tengo 19 años, estudio la carrera de Ingeniería Industrial.
4: Mi meta es demostrar que la disciplina, la seguridad y la pasión son la clave para alcanzar grandes sueños. Me propongo seguir aprendiendo, mejorando, trabajando para ofrecerles soluciones innovadoras con compromiso.
0: Preciosa, Camila Yamilé Hernández Rangel.
5: Mi nombre es Camila Yamilé Hernández Rangel. Tengo 20 años y represento orgullosamente al tercer semestre de la carrera de Innovación Agrícola Sustentable en el Tecnológico Superior de Torreón. Quiero que mi participación sea un reflejo de lo que soy. Una mujer fuerte, exitosa y decidida a construir su propio camino.
2: Con el color negro recibamos a Vanessa Monserrat Alarcón de la Vega, estudiante de Ingeniería Industrial y Empresarial.
6: Muy buenas noches, represento el color negro. Mi nombre es Vanessa Monserrat Alarcón de la Vega, tengo 20 años de edad y orgullosamente represento la carrera de Ingeniería en Gestión Empresarial. Mi meta es prepararme para emprender y enfrentar con determinación nuevos retos. Y hoy estoy aquí para dar lo mejor de mí. ¡Muchas gracias!
0: Ahora, con el color rosa recibamos a Brittany Xavier Barral Duque, estudiante de Ingeniería en Sistemas.
7: Siento el amor y el cariño del color rosa. Mi nombre es Brittany Jocelyn Pananduque, tengo 20 años y estudio orgullosamente la carrera de Ingeniería en Sistemas Computacionales. Quiero ejercer mi profesión con sensibilidad y compromiso, ofreciendo una actitud positiva hacia los demás. Muchas gracias.
2: A continuación, con el color verde, recibamos a Silvia Martínez Reyes, estudiante de
8: Para el futuro de la tierra se cultiva con la inteligencia y las manos que sueñan en grande. Muy buenas noches, honorable público y comunidad estudiantil. Hoy represento la esperanza y la vida del color verde. Mi nombre es Zuleika Martínez Reina, tengo la edad de 20 años y con orgullo represento la carrera de Innovación Agrícola Sustentable.
9: Es una aspiración para mí poder dar a conocer mis conocimientos para un futuro responsable. Gracias.
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más información, emotivo y triste adiós al pequeño Aarón en su escuela de taekwondo. El profesor Juan Armando Acosta y alumnos amigos del pequeño Aarón le dieron el último adiós en la escuela Kim's Taekwondo, donde lo recordaron con cariño y lo homenajearon con aplausos y portas coreando su nombre.

0: te está viendo desde allá arriba. Y aquí lo vamos a tener presente. ¿Verdad, mijo?
1: Listo.
0: Ustedes que se llaman. Sí.
1: ¡Griten! Como le gritaba en el alto.
0: Sí. Convivieron con él, este niño. Bueno, gente, aquí llegando, aquí en el área de hogar, aquí esperaba a su madre, aquí esperaba a su padre, aquí estábamos jugando por eso. ¿Sí? ¿Sí? ¿Sí? ¿Sí? Una por...
2: ¡Aarón!
0: No sé qué decir, es el son guerrero, sentí feo, un niño que crece aquí adentro de esta institución, pero solo Dios sabe, no sé, no lo entiendo. Muchos años viajando con niños, llegamos con un accidente que mataba a Perdita. Yo le doy gracias a todos esos padres de familia, a su madre que siempre estaba aquí con nosotros. Pero yo soy hijo ahí tomando fotos. Siempre su campeón siempre estaba primero. Sus hijos, una madre que siempre estuvo con él a su ladito, orgullosa, y yo tratando de educarlo en el deporte que hacemos. ¿Verdad?
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dieron arranque a pavimentación de la calle Cuauhtémoc, esto en Cerrito. Este viernes 18 de septiembre, el presidente municipal de Cerritos, la licenciada Ruth Liliana Castillo Montelongo, encabezó el arranque de los trabajos de pavimentación de la calle Cuauhtémoc, esto en el tramo que conecta con la calle Manuel José Otón, consolidándose como uno de los principales accesos a la cabecera municipal.

0: Hola, ¿qué tal? Muy buenas tardes. El día de hoy nos encontramos en la calle Cuauhtémoc. Acabamos de dar el arranque de obra de pavimentación. Estamos muy contentos porque la calle Cuauhtémoc colinda con la calle Manuel José Otón, que es ya uno de los principales accesos a nuestro municipio. No es casualidad que cada vez haya más empresas que busquen o fijen su mirada en Cerritos. Eso es gracias al trabajo, a la seguridad que se ha proporcionado a través del gobierno municipal y que estamos de manera continua mejorando la calidad de vida de nuestros cerritenses. Muchas gracias.
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2: Dieron arranque a pavimentación en la calle Cuauhtémoc. Esto con la información de carácter local. Continuamos con más, ahora de carácter estatal.
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más de la información de carácter estatal. Incumple invernadero de Santa Rita con pago a trabajadores. Esta denuncia se suma a las múltiples quejas que ha habido debido a que la empresa se desempeña en los últimos días. Continúan los conflictos laborales del invernadero de Santa Rita. Trabajadores denuncian de manera anónima, ya que temen represalias por parte de la dirección de la empresa, que ha dejado de recibir pagos. Según la información vertida en redes sociales, hay un retraso significativo en el pago de nóminas, además de continuar con cumplirse el pago de finiquitos para personas que han concluido sus contratos. De acuerdo con las denuncias, existen ex trabajadores que tienen más de un año en espera de su finiquito, mientras la compañía solo le responde que ya están por salir. Trabajadores señalaron que este viernes no se liberó el pago semanal, ingreso del que dependen muchas familias, y que por lo tanto se enfrentan a la incertidumbre de cómo sufragar sus gastos en los próximos días.

más información de carácter estatal. Por simulacro nacional se activó la alerta sísmica en San Luis Potosí. Participan en la actividad más de 1.700 inmuebles del sector público y privado. Con la participación de 1.700 inmuebles registrados en 53 municipios del estado en San Luis Potosí, este sábado se realizó el segundo simulacro nacional 2026. En punto de las 12 del mediodía de este 19 de septiembre, los celulares recibieron la alerta sísmica, que anunció el inicio del protocolo de prevención en instituciones públicas y privadas. Para esta edición, la hipótesis consistió en el registro de un sismo de magnitud 5.2 con epicentro a 8 kilómetros al oeste de Allende, Nuevo León, y una profundidad de 10 kilómetros. A diferencia de años anteriores, disminuyó la participación de dependencias públicas por caer en fin de semana, periodo en que la mayoría de las oficinas gubernamentales no trabajan. Durante un recorrido por la ciudad, se ubicó la participación de centros comerciales, bancos y otros establecimientos de diferentes giros. De acuerdo con el informe realizado, el Servicio Sismológico Nacional, entre enero a agosto del 2026, la entidad potosina acumula 68 movimientos telúricos sobre

más información, espera a Canaco altas ventas por Chantolo y Buen Fin y Año Nuevo. Las temporadas comerciales generan mayor actividad en hoteles, restaurantes y ventas digitales en la región. Tras concluir las celebraciones de septiembre, el comercio en San Luis Potosí tiene por delante una serie de temporadas que podrían favorecer la actividad económica. Dentro de ellas, el Chantolo, el Buen Fin y posteriormente las compras relacionadas con las posadas y la Navidad. De esto informó el presidente de la Canaco, Servitur San Luis Potosí, Mauricio Tames. Explicó que durante octubre el Chantolo, particularmente municipios de la Huasteca Potosina, representa uno de los principales movimientos para el sector. Esto debido al desplazamiento de familias y visitantes hacia esa región. Esto para participar en las celebraciones por el Día de Muertos. Esta movilidad señala y genera actividades para hoteles, restaurantes y comercios locales, además de favorecer la circulación de recursos entre distintos municipios. Maum Tames indicó que posteriormente llegará el Buen Fin, programado para noviembre, periodo en el que los establecimientos comerciales suelen ofrecer descuentos y promociones para incentivar el consumo. El dirigente empresarial agregó que la venta por internet representa actualmente otro componente de la actividad comercial durante esta temporada. Debido a que los consumidores recurren cada vez más a las plataformas digitales para realizar sus compras y aprovechar las promociones

Y es así como llegamos al final de este espacio de noticias, noticiero de las 2 de la tarde. Con el gusto de siempre te acompaño Alondra Chávez para llevarte la información más relevante de carácter local, estatal y nacional. Asimismo, te hago la invitación para que nos sintonices el día de mañana y te mantengas siempre informado. Por tu atención, muchísimas gracias, que sigas teniendo una excelente tarde, muy buen provecho. Continuamos con más aquí a través de la frecuencia de la M Mexicana.

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1: 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La M Mexicana te da la hora. Son las 2:55.
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5: Falleció el señor Carlos Rivera Luque a la edad de 63 años. Le participan con el más profundo dolor sus hermanos, sobrinos y demás familiares. El duelo se recibe en Capilla Catedral de Funerales Lara en Río Verde. La misa de cuerpo presente será celebrada el domingo a las 10 de la mañana en la parroquia de Santa Catarina de Alejandría. Partiendo de ahí el cortejo fúnebre al Panteón Jardines de la Paz. Descanse en paz. El señor Carlos Rivera Luque, Funerales Lara de Río Verde, de Edgar Lara. Falleció la señora Lorenza Cruz Cadena a la edad de 62 años. Le participan con el más profundo dolor sus hijos, nietos, hermanos, yernos y demás familiares. El duelo se recibe en calle Mérida, número 33, en San Martín, municipio de Río Verde. La misa de cuerpo presente será celebrada el domingo a las 3 de la tarde en la capilla de San Martín. Partiendo de ahí el cortejo fúnebre al panteón del mismo lugar. Descanse en paz, la señora Lorena Cruz Cadena, Funerales del Ángel de Río Verde.

0: La M Mexicana te da la hora. Son las 3 en punto.
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0: La M Mexicana te da la hora. Son las 3:41.
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2: Son las 3:42 PM.
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falleció el señor Carlos Rivera Luque a la edad de 63 años. 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

0: La M Mexicana te da la hora. Son las 4 con 15 minutos.
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0: La M Mexicana te da la hora. Son las 4:44.
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0: La M Mexicana te da la hora. Son las 5 en punto.
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0: La M Mexicana te da la hora. Son las 5 con 30 minutos.
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0: La M Mexicana te da la hora. Son las 5:55.
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